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0: Estamos ya martes 23 de junio y bueno, te haces clase cuando de repente te llevas las zapatillas, el gorro de ducha, el cepillo de dientes, el cepillo para el calzado, todo aquello que tengan en el baño de cortesía en los hoteles, lo guardas como si no hubiese un mañana, ¿eh? Porque todo para ti, todo para ti.
1: ¡Eh, Sirenita!
0: ¡Hola, Sirenita!
2: ¡Juanito!
0: ¡Que lo habéis hecho! ¡Morning Box! Es que luego llega un momento esto... que te encuentras en un estuche con 200 botecitos de champú pequeñitos, sí, y no sabes de dónde son, porque no los usas nunca.
2: Es que fíjate,
1: tiene miga, tiene miga.
2: No,
1: cosa,
2: tiene,
1: sí,
2: tiene miga, porque yo que soy que parezca que me llevo todas las cosas, que sí, siempre guardo, que no sé qué, que no sé cuánto. ¿Quién le pidió unas zapatillas que me las llevara? Porque yo estaba en una habitación superior. Juanito no, por una equivocación.
0: La diva estaba en una habitación superior.
2: Sí, pero porque se equivocó el hotel.
0: La diva estaba en una habitación superior.
2: Se equivocó el hotel y entonces me dieron una habitación superior.
0: Tenías más regalos.
2: Tenía dos pares de zapatillas.
1: Y le dije, cógemelas.
2: Y claro, pues se las lleve a Juanito.
0: ¡Guau, wow, qué esfuerzo!
2: ¡Ole! No, pero
0: ¡ole! ¡Qué esfuerzo, eh!
2: No, queda que soy yo la que me llevo las cosas.
0: Hombre, a ver, tenías dos pares, ¿no? Lo pues, justo sería que él te las pidiese
1: y
0: fuesen tuyas. Pero no, eran dos pares.
1: Claro.
0: Con lo cual tú las tuyas y él las suyas.
1: Eso es.
2: Claro,
0: ¿qué querías hacer con las otras?
2: No, nadie se va a dejar en la habitación.
0: Ah, claro.
1: Pero ya le dije, cógemelas, por favor.
2: No, pero claro, es que parece que soy la única que se lleva las cosas. Aquí a todo el mundo nos interesa llevarnos cosas.
1: ¿Eh? Yo es que no tenía, si no me las hubiese llevado.
2: Claro.
0: Pues así estamos, ¿eh? A estas horas de la mañana. Pepa y Abelino ya no somos Andrea y Penedo, no. Son Andrea y Juanito.
1: No, no, no,
2: ojalá
1: no, no.
2: Todas las discusiones fueran estas.
0: Bueno, empezamos. Morning Mox en esta edición de martes. Bienvenidos.

0: aquí estamos. Otro día durmiendo regulín en algunos puntos con este calor sofocante que estamos viviendo, pero nosotros dispuestos a entreteneros la mañana. Bueno, dicen las estadísticas que 9 de cada 10 españoles va a viajar este verano, que es mucha gente, ¿eh? Mucha gente de la que se va a ir a algún lado. Pero a la vez, 6 de cada 10 todavía no han decidido dónde ni cuándo. Con lo cual, hoy vamos a hablar de esto, de las vacaciones. Queremos saber si ya tenéis planeado el verano, si no, si tenéis dudas con algún destino y queremos hoy que nos ayudemos los unos a los otros para elegir un buen destino vacacional, que nos digas a dónde te gustaría viajar y que a lo mejor por presupuesto pues no puedes porque es muy caro. Hoy hablaremos de las vacaciones de este verano. Si te vas a algún lado, nos lo cuentas.
1: Además, también tendremos a Luis Royán con su consultorio y el VIP.
0: ¿Sí?
1: Juanito con su sección del Mundial, la Penedopedia, el Presuntamente Rumore y muchas más cosas.
2: Ah, es que pensaba que venía ahora lo de...
0: Viene ahora, espera, hay que esperar. Pero eso le sale mejor a la corista. Aún no.
2: ¡Ahora!
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0: Y un consejo, si estáis ahora mismo en una ruptura de pareja, no me escuchéis hoy, no me escuchéis, os lo pido, en la Penedopedia. Porque lo que, de lo que os voy a hablar no os va a venir bien. Ya lo aviso, ¿vale? Ya lo aviso.

0: vos.
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2: Fíjate que a lo mejor esta mañana de lunes alguna gente estará ahora mismo escuchándonos en el coche y se va a pasar la ITV, que esto es un clásico, ¿no?
3: Ay, sí, típico.
2: Y luego con la ansiedad. ¿La pasará? ¿No la pasará? La ITV, además de pagarla, claro.
3: Estás ahí como, yo siempre que voy a la ITV estás como consternada.
2: Bueno, si el coche más o menos es nuevo, no, pero bueno, pues tiene poco tiempo, pero ya cuando tiene unos años es
3: constringida,
2: como...
3: consternada.
2: A ver qué pasa. Hoy le voy a llamar a la ITV a la protagonista de la generación 40, que es Sonia, cumple los 40, tiene el coche la ITV y le voy a decir que no.
3: Te vas a dar un disgusto.
2: Casi es.
4: Dígame.
2: Hola, buenos días, Sonia, por favor.
4: Sí, soy yo.
2: Mira, te llamo de la ITV por el Toyota Aygo que tenéis aquí. Mira, ha dado la prueba de gases no la tiene superada. Este coche está contaminando mucho. ¿Has usado aditivos?
4: Si he usado aditivos, no. De momento no.
2: ¿No le has echado sal, pimienta y estas cosas?
4: ¿Esto qué es?
2: No, no creo. Perejil.

0: esto, ¿qué es esto?
1: Creo. Perejil. No, no, no le has echado aditivos.
0: No.
1: Bueno, ¿cuántos años tiene?
0: El coche 10.
1: El coche 10 años. Bueno, ya son. ¿Y tú?
0: Yo 40.
1: ¿40 recién cumplidos, puede ser?
0: Sí, hoy.
1: Hoy cumple los 40.
0: Sí.
1: ¡Felicidades! Ya, es que la pregunta era tan, tan absurda que, claro, ya...
0: Es que cuando me ha dicho lo que está, digo, azúcar y todo eso, digo, bueno,
2: esto... Ajo en polvo, claro, la cúrcuma...
1: Aditivos. Bueno, ¿qué tal? Me han contado que no estás en mal sitio celebrando el cumpleaños.
0: Estoy en la playa, de momento hoy en la playa.
1: En la playa
0: por
1: de,
0: la mañana.
1: De Pinedo, ¿no?
2: ¡Pinedo!
1: Que sí, no es lo mismo que sí. Pinedo. Pinedo soy yo, el de los 40 clases que estás en la radio. Aquí estoy con la Sirenita.
2: Hola, Sonia, date un baño por mí, por favor.
1: ¡Qué envidia, qué envidia! Bueno,
0: ahora me lo dale, ahora me lo dale.
1: Con el calor que hace, además. Bueno, ¿y sospechas quién está detrás de esta felicitación o qué?
0: Bueno, me imagino que mi marido, porque se ha ido de mi lado, o sea que me imagino que es.
1: A ver si se ha ido de cruising.
2: Cuidadito, no sé si habrá dunas en la playa de Pinedo, pero...
1: Ahora por allí. Bueno, de momento se ha escondido en algún lado porque quería darte la sorpresa.
2: Ahí está, Fran, que lo tenemos por ahí. Fran, adelante.
3: ¿Qué tal? Buenos días.
2: Dile lo que quieras a Sonia, es tu momento para decirle eso bonito que estabas esperando decirle.
3: Pues nada, que muchas felicidades, que hoy es el día de tu cumpleaños, que tus hijos están en el colegio, pero que te querían felicitar igual. Y que sigas así, que te queremos muchísimo.
1: ¿Cómo te has quedado, Sonia?
3: Hombre, estoy llorando.
1: Estás emocionada, ¿no?
3: Sí.
1: Ay, bueno,
2: normal,
1: pues nada.
2: Normal.
1: Ahora mira, te vas a pegar un pedazo baño en la playa, para celebrar que tanta gente te quiere y te quiere bien y se ha acordado de ti un día como hoy. Y además, si ese baño te lo das, celebrando que te llevas la mochila de los 40 Classic, mejor que mejor.
2: Pues sí, Sonia, te vamos a hacer cuatro preguntitas muy rápidas en 40 segundos, ¿vale? Cuatro preguntas. Si una de ellas no la sabes, tienes el comodín y Fran te ayudará con esa que no sepas. Solo puedes utilizar una vez el comodín y si las aciertas todas, te llevas la mochila, que es muy chula.
1: ¿Vale?
0: Sí.
1: Sí, venga, coge aire. El tiempo empieza ya.
2: ¿Cuál era el nombre del señor vecino de Daniel el Travieso? ¿Señor Wilson o señor William?
0: Wilson.
2: Sí, correcto.
1: ¿Qué conocida marca de ropa tiene en su logo a un cocodrilo?
0: Ay.
2: Tienes comodín.
1: Tienes comodín, ¿eh? Usa tu marido.
0: La cosa, vale.
1: Correcto.
2: ¿En qué deporte destacó Muhammad Ali, Sonia?
1: Muhammad.
0: ¿El de fútbol?
1: No. Hay mucho puño ahí, mucho puño.
0: Boxeo.
1: Correcto.
2: Completa
1: la letra. Por la mañana yo me levanto y... ¡Ay! Se nos ha acabado el tiempo para conseguir la mochila. Bueno,
2: casi,
1: no nada.
2: Bueno,
1: no hay mochila, pero oye...
2: Pero hay baño.
1: Pinedo, estás con la persona que más quieres, que es tu marido ahí. Con un montón de gente que te ha felicitado. Y oye, que ha salido por tu radio favorita, creo, que es la que escuchas, que es los 40 Classic. Así que muchas felicidades de nuestra parte, ¿vale?
0: Muchas gracias.
1: Enhorabuena. Y un abrazo, Fran. Gracias por escucharnos, ¿vale?
3: Muchas gracias a vosotros.
1: Adiós.
2: Besos a la territa.
1: Hasta luego. Chao. Morning Box.

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2: Bueno, la Penedopedia de hoy tiene que ver con la IA, que tan de moda está, que viene muy bien para algunas cosas, pero para otras no sé si viene bien o no tan bien. Ya sabéis que mucha gente, sobre todo mucha gente joven, está utilizando a ChatGPT como psicólogo o como terapeuta. Sí. Hay mucha gente y muchos artistas, muchos famosos, y es verdad que te puede ayudar en ciertos momentos si tienes pues una crisis o yo qué sé, o tienes un disparador de algo que te provoca algo, pues te puede echar una mano en ciertas circunstancias. Uh-huh. Pero ojo a lo que está pasando en China y en Japón, ¿vale? Porque hay una tendencia entre los jóvenes chicos, que jóvenes chinos, que están pasando por una ruptura sentimental. ¿Qué hace? Hay diferentes IAs que lo que hacen es rescatar toda la conversación que tienes con tu expareja de WhatsApp, redes sociales, fotografías y demás, y te crea como un personaje virtual, que es esa pareja, con la que puedes seguir manteniendo conversaciones y relación. Entonces, claro, esto es a priori muy tóxico para, soltar a esa persona del todo cuando la ruptura es definitiva y claro, creo que mentalmente y, bueno, no sienta bien, no es algo sano, ¿no?
3: Es todo lo contrario al contacto cero, que es lo que se recomienda, ¿no?
2: Claro, pero es que también esto, ¿a dónde nos va a llevar? Es que estamos viviendo un momento de cambio tan brutal en la sociedad, porque esta misma tecnología puede servir para otras cosas, lo hemos hablado ya, para los duelos con personas que ya han fallecido y seguir manteniendo relación con esas personas virtualmente, porque sabes que no son ellas realmente, pero claro, es como si ellas te estuviesen hablando. E incluso con sus propias voces, con sus propios gestos, palabras, fotos. Es increíble, pero esto está sucediendo, ¿no? ¿Vosotros qué creéis? ¿Que es mejor cerrar el capítulo del todo? ¿Crees que esto puede ayudar? ¿Queréis que puede ayudar a alguien a superarlo o no? Es una tontería estar ahí en ese limbo de, bueno, pues mira, no lo supero, pero parece que estoy con esa persona, aunque sea virtualmente.
3: A ver, yo por un lado pienso que yo sí que estoy a favor de las segundas oportunidades. Creo que todos nos merecemos una segunda oportunidad. Pero si ya lo has intentado todo y con tu pareja ya la cosa está muy decidida, creo que esta IA no te ayuda mucho a avanzar, porque no puedes hacer ese duelo que necesitas también cuando rompes una pareja. Necesitas avanzar. Lo que no puedes es que la IA te esté recordando las conversaciones y que estés hablando con alguien que no es real.
2: ¿Y cuándo no eres capaz de eso? ¿Cuándo no eres capaz de soltar? Cuando tu estado emocional es tan malo que necesitas a esa persona y lo echas tantísimo de menos, que ha estado ahí mucha gente, tener la tecnología tan a mano, tan cerca. Esto es como lo de un clavo,
3: quita otro clavo,
2: que decían, no, eso no se puede hacer porque tienes que superar primero. Pues hay gente que a lo mejor eso le ayuda también a superar, no lo sé.
3: Si,
2: yo lo planteo,
3: si a una persona se va a sentir mejor psicológicamente utilizando esta IA, pues no, oye, que la utilice.
2: Yo pues considero que es mejor que eso, sanar y cortar para poder avanzar.
3: Claro.
2: Y esto nos lo han dicho siempre, pero claro, esto también está cambiando los hábitos.
3: Ana Mena y Oscar Casas, no sigáis este consejo.
2: No creáis este avatar virtual.
3: Después lo desarrollamos.
2: Luego,
3: esto, ¿eh?
2: Voy un paso más allá. Porque claro, tú imagínate que rompemos, ¿eh? Una relación, rompo. Y me creo este IA, estoy hablando con la IA. Luego vuelvo con esa persona porque luego ya no sabes lo que has hablado con la IA o con la persona. Esto es
4: qué cosas.
2: Es que, ¿a qué mundo vamos, eh?
4: ¿Qué mundo vamos?
2: ¿A qué mundo vamos?
4: Casi nada.
2: Casi nada.
4: No, ya. Pero de verdad que...
2: Asusta.
4: Asusta. Yo creo que los duelos te hacen también ser
2: madurar.
4: Mejor persona, madurar. Con lo cual yo creo que si no lo pasas, no maduras.
3: Y que es mentirte a ti mismo. Claro. Es como la película de Her, que él se enamora de
2: pero también
3: de,
2: es mentirte a ti mismo, ponerte una cara en Instagram que no es la tuya. Y la gente le encanta mentirse también a sí mismo. Entonces es que, claro... Sí, pero es otra cosa. A la gente le gusta verse bien, le gusta sentirse bien, y estas cosas a lo mejor pueden ayudar a sentirse bien, aunque no sean lo mejor.
4: Siempre que
2: tengas
4: conciencia, sí.
2: En fin, debate interesante, ¿verdad, Classics?
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1: Bueno, venga, ya estamos terminando la etapa escolar. El inicio del verano ya está aquí.
2: No, la etapa escolar ya, olvídate.
1: No, bueno, la chavalada ya está de vacaciones.
3: La chavalada.
1: Pero bueno, hasta final de mes hay profesores todavía currando.
2: Los alumnos
1: ya están de vacaciones. Bueno, y llegan las vacaciones de verano, ¿eh? Que depende de tus circunstancias, si tienes familia, si tienes hijos, si estás emparejado, si estás solo, si trabajas, si no trabajas, pues depende un poco tus circunstancias personales, el presupuesto, por supuesto, que tengas, te podrás ir o no te podrás ir. Los datos dicen que este año 9 de cada 10 españoles van a irse a algún lado de vacaciones. 9 de cada 10, que es una cantidad.
3: No estamos tan mal, alto, económicamente, ¿eh?
1: Pero aún así, 6 de cada 10 todavía no tienen decidido dónde. A estas alturas, a 23 de junio, no saben dónde ir.
2: Decían que muchos de estos que tienen ya las vacaciones planeadas van a viajar, pero por España.
1: Claro, dentro de nuestro país.
2: De nuestro país, que está muy bien.
1: Está bien, turismo patrio. Y luego, pues claro, aquí depende de los gustos de cada uno. Hay quien prefiere el hotel con pulserita, todo incluido, y a mí me lo den todo hecho, a los que hacen los free tours y patearse todas las ciudades del mundo mundial. Los que prefieren una playa tranquila, los que quieren un hotel pegado a la playa, cómodo y fácil. Aquellos que no quieren playa porque odian la playa y no les gusta y prefieren la montaña, un pueblo o el fresquito. Hay gente que quiere irse a la casa de los padres y de la familia y no hacer absolutamente nada. Queremos saber qué vas a hacer tú este verano si lo tienes claro. Y si tienes dudas, también intentar ayudarte, ¿eh? Ayudarnos entre todos. Oye, he pensado en ir a no sé dónde. ¿Alguien ha ido?
2: He pensado en ir a Vigo de vacaciones.
1: Claro,
2: no vengas.
1: No.
2: A Galicia no vengáis.
3: Badalona sí venís.
1: En Galicia no, porque además últimamente está todo súper masivo. Se ha puesto todo carísimo, de verdad carísimo. La comida ya no es lo que era, dan raciones muy pequeñitas en Galicia, el alcohol es muy caro.
2: A Coruña si queréis ir
1: tampoco, no hace falta, ¿vale? Las playas, la verdad, no son lo que eran, están todas sucias, el agua, nada, no,
2: la verdad que tenemos muy buen país vacacionalmente hablando.
1: Sí, es verdad.
3: Hombre,
1: la verdad es que sí.
3: Es que es lugar de turismo de mucha gente de Europa y de fuera de ellas, ¿no?
2: Sí, sí, sí.
3: 616-850180, vamos a hacer también pues eso, una lluvia de ideas para la gente que aún no sepa, pues improvisadamente, oye, los planes improvisados también están muy bien.
1: Yo este año, de hecho, he convencido a Tom, que esto es algo muy difícil para él, que es un excel andante, porque ya sabéis que es un tío muy ordenado y que quiere todo programado y preparado, irnos a Croacia de vacaciones y... que salga el sol por Antequera.
3: Me encanta.
1: Solo hemos comprado el billete de avión.
3: Muy bien.
1: Y alquila un coche.
3: Muy bien.
1: Y a partir de ahí...
3: Bueno, algunas ciudades sabréis ahí,
1: sí,
3: ¿no?
1: Sí, tenemos ahí como una media rutilla más o menos, pero ¿dónde dormir? No vamos a saber.
3: No sabemos dónde dormir.
1: Claro, no tenemos hoteles cogidos.
3: Ah. Entonces,
2: encuentra el lugar rápido, Andrea.
3: Claro.
2: No sea ese un problema. Sí. Venido. ¿Ya has convencido?
1: ¿En el coche? ¿Quieres venir a dormir con nosotros?
3: Abro aplicación y ya.
1: No. Eso es en caso de emergencia.
3: Abro aplicación. ¿Quién tiene aquí un techo donde resguardar?
1: ¿Alguien que se vaya a Croacia este verano?
3: ¿Que no quiero pagar?
1: No. Bueno, venga, 616-850180. También os podéis contar si habéis hecho algún viaje así, completamente improvisado, y cómo ha sido esa experiencia, ¿vale?
2: ¿Vacaciones?
1: 616-850180. Vacaciones Classic Box, que no es lo mismo que vacaciones Antillana, ¿eh? No es lo mismo.
3: Pero bueno, son Classic también, ¿eh? Sí.
1: Venga, os esperamos.
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0: Good morning, son las 7 de la mañana, 6 en Canarias, este martes 23 de junio. El arte es la forma más sublime de rebelión contra el mundo establecido. Esto lo dijo Boris Vian. Que fallecía un día como hoy. Bueno, vamos con el pronóstico del tiempo, que no cambia mucho, ¿eh?
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0: Más calor y calor. Andrea Sánchez, good morning.
2: Good morning, Javier Penedo, buenos días. Pues como el día de la marmota, seguimos inmersos en esa ola de calor, esta primera de la temporada. Además, hoy se prevé que pueda ser el día de más calor, de temperaturas más altas de la historia de un mes de junio, incluso de la historia de España, si se baten los récords que hay previstos. Llegaremos a 40 grados de máxima en gran parte de España y las noches siguen siendo tropicales con más de 25.
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0: El Supremo condena a José Luis Ábalos a 24 años de cárcel por el caso Koldo. Isabel de Luce, buenos días.
3: Buenos días, sí, por los delitos de organización criminal, cohecho, malversación y tráfico de influencias. También su ex asesor Koldo García se enfrenta a 19 años, pero el comisionista Víctor de Aldama, condenado a 4 años y medio, no tendrá que pasar por prisión si no reincide en 5 años ni deberá devolver los más de 3 millones de euros, que recibiera de la comisión. El Supremo da por probado que Ábalos y Koldo, junto a Aldama, formaron una organización para enriquecerse con contratos públicos de mascarillas. El abogado del exministro considera excesiva la pena y reconoce que fue un error prolongar su aforamiento, lo que no permitió la causa siguiera otro recorrido judicial. El comisionista Aldama ha instado a Ábalos a tirar de la manta en el caso Plus Ultra y en el del expresidente Zapatero, pero desde el PSOE aseguran estar tranquilos porque dicen actuaron con contundencia. Feijóo vuelve a insistir en situar a Pedro Sánchez como líder de la trama por decir ser sabedor de todo. Además, el juez Peinado ha citado a Begoña Gómez mañana por la tarde para que entregue su pasaporte. Será el mismo día en el que el presidente del gobierno, Pedro Sánchez, comparezca ante el Congreso. Entre tanto, el Poder Judicial ha dejado en manos del instructor Ricardo Conde la decisión de expedientar a Peinado por su auto en el que aseguraba que los escoltas, policías nacionales, podrían ayudar a la esposa de Sánchez a huir del país. Y Messi sigue agrandando su leyenda. El otro día conté que había igualado a Klose como máximo goleador de la historia de los mundiales, pues sí. Con el doblete de ayer ante Austria, el argentino ya es líder de ese ranking en solitario.
0: Otro hito para Messi, el futbolista que más goles ha marcado en la historia 18. Del mundial. 18 goles. Gracias, Isa. Chao.
3: Chao, buen día.
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2: Retenciones de entrada a Madrid, lo peor, A2 Torrejón, A4 Pinto, Butarque, A42 Getafe, en Barcelona, la C58 en Munca de Reixac y en Málaga, A7 en San Pedro de Alcántara, sentido Marbella.
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0: Ánimo con el madrugón, que estamos todos en modo zombie, como el videoclip de Michael Jackson, Thriller, después de pues, dormir otra noche regulín regulera, ¿no? Con ese calor que nos está sofocando, hay que seguir manteniendo las recomendaciones de hidratarse, ir por la sombra y si se puede, pues usar un ventilador, un abanico, ¿vale? Aquí estamos, animando la mañana, como siempre, desde los 40 Classic. Thriller, Michael Jackson.

0: Para muchos la mejor canción del último de la fila, ahora que se han reunido de nuevo en una gira de reencuentro después de muchos años. En una conversación que hemos tenido con ellos, te cuentan, si no la conoces, la historia de cómo nació esta canción, que es muy curiosa. La tienes en nuestro canal de YouTube de los40classic.com.
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0: 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Los40classic.com es nuestra web, ahí también puedes verlo, ¿vale?
3: Ya confundo conceptos.
0: En todos lados. Bueno, modo vacaciones on. Mucha gente ya en ella, sobre todo los más peques, los alumnos de muchos lugares que ya están de vacaciones. Los adultos a lo mejor tenemos que esperar un poquito más para cogérnoslas, pero queremos saber si te vas de vacaciones y a dónde.
4: Good morning, soy Marta Labrera. Bueno, este año por temas económicos y bueno, como muchos otros años no me voy a poder ir.
0: Vale.
4: Pero hemos pensado en hacer alguna escapada. Por ejemplo, ir un día a un parque acuático.
0: Sí.
4: Luego coger el barco de Calella a Tosa y pasar el día allí. Luego volver. Uh-huh. Cositas así. Luego el fin de semana, como tengo libres, pues ir a la playa. Claro. Pero vaya,
0: bueno.
4: Dormir en casa. Sí. Nada de hoteles.
5: Good morning, Classics.
0: Good morning.
5: Pues yo ya las he tenido. Ya las próximas son las de invierno, que las tengo en octubre.
0: Vale.
5: Y he aprovechado para hacer el Camino de Santiago,
0: el
5: Camino Inglés, desde el Ferrol.
0: Vale.
5: Y tengo que decir, por mucho que digáis Juanito,
0: ¿qué?
5: Y Penedo,
0: ¿qué?
5: Que se come muy bien en Galicia.
0: ¡No!
5: Se está muy fresquito,
0: ¡no!
5: En Galicia.
0: ¡No!
5: Y que tenemos un paisaje precioso.
0: Que no digamos eso, que vienen más.
6: Me ha hecho mucha gracia porque también me ha dicho esta oyente. Mientras lo hacía, he pasado por una zona porque tenía un casoplón tremendo que ponía Openedo.
0: Openedo.
6: Como fue, como sea su casa, no sé qué.
0: Es mi patrimonio.
6: Nada. No. Sí, sí.
0: Penedo.
6: Penedo es dueño de toda Galicia. De todos los pazos, de todos los pazos que veis, Penedo es dueño.
0: Soy, sí, sí, sí. Soy el magnánimo. Penedo es que quiere decir, yo os lo digo, en gallego, es la traducción literal es una piedra grande, una piedra muy grande. Es el significado de este apellido. Sí, sí. Que también hay mucho en Portugal, ¿eh? Hay mucho Penedo también en Portugal. Y bueno, pues es un nombre que se utiliza para eso, para algunos lugares. Hay incluso pues alguna localidad que se llama Penedo.
7: Penedo está en todos los lugares, porque ayer estaba mirando yo unas playas de Valencia y hay una que se llama Pinedo.
0: Que no es lo mismo.
6: A la que felicitamos de la generación 40
7: años. Sí, exacto. Ahí.
0: Sí. Bueno, cuéntanos tú si te vas de vacaciones a algún lado, si has hecho el camino, vas a hacer el Camino de Santiago, que es una opción que hace mucha gente, si no tienes todavía claro lo que hacer, si te gustaría viajar a algún lado y no puedes por presupuesto. Puesto, lo estás mirando ahí esperando a la última hora. Si viajas solo, que hay mucha gente que lo hace, si no eres capaz de hacerlo. 616-850180. Tú, Juanito, ¿qué haces este verano?
6: Yo me voy a Galicia, pero después,
0: sí,
6: en septiembre.
0: Septiembre.
7: Nos abandona.
6: Sí. Nos abandona una semanita.
0: Nada más empezar la temporada.
6: Y me voy a Albania, porque tengo una boda allí.
0: Albania.
6: Otra boda más. Una de mis amigas del colegio de toda la vida, desde pequeñitos, que se casa con un albano.
0: Albano.
6: Sí,
0: mi
6: amiga Nus.
0: Bueno, pues ya nos contarás. O sea, que este se va de vacaciones.
7: Sí.
0: Arranca la temporada y Albania.
7: Y se va.
6: Tiri, tiri, tiri.
0: ¿Cómo está el niño, ¿Cómo está el niño?
6: Ahí.

0: Genesis, capitaneado en esta ocasión por Phil Collins. Invisible Touch, lo hemos visto hace unos días. El público con sus muletas a sus 75 años. Dice que tiene una enfermera 24 horas con él y que quizás se pasó bebiendo en su vida y que sus riñones, pues eso, lo han sufrido. Dice que se encuentra mejor que hace algunos años, pero que los asesores que tiene a su lado no le recomiendan todavía volver a cantar porque no está al 100% y prefiere, bueno, pues seguir recuperándose por esa posible vuelta de la que se lleva hablando ya tiempo. Ojalá lo consiga Phil Collins, que ya sabéis que arrastra, acarrea problemas de salud desde hace tiempo. Es martes y como cada martes vendrá Luis Royán con su consultorio. A ver con qué nos sorprende hoy. Seguro que nos dirá esa frase estrella que siempre nos dice, que es
1: ¡no estáis preparados!
0: Será una de las cosas que os esperen.
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0: Había pasado una muy mala época personal, había bajado a los infiernos con una relación rota, él estaba roto por dentro y bueno, pues quiso resurgir a través de la música de Elton John en los 80 con este I'm Still Standing.
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0: Su canción más cañera. Son casi las 7:30, 6:30 en Canarias. Menuda nochecita de calor hemos pasado en medio país. Otro día, bueno, pues muy caluroso, casi infernal. Nos espera, Andrea. Good morning.
2: Good morning, Javier Penedo. Buenos días. Sí, superando la barrera de los 40 grados en muchos valles, en muchos lugares que llegarán a los 42, 43 de máxima. Y además de eso, tendremos por la noche, ya lo has dicho tú, pues más de 25. Es decir, muy complicado lo de dormir. Ya las recomendaciones, importante hidratarse, importante pues evitar las peores horas centrales del día. Y es lo que vamos a tener para la jornada de hoy.
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0: Noticia de última hora. Irán dice que las negociaciones técnicas con Estados Unidos han concluido y que pasarán ya a la siguiente fase. Iker Sojo, buenos días.
3: Buenos días. Son declaraciones del viceministro de Exteriores iraní, quien asegura que ambos países han acordado pasar a discutir las sanciones, el programa nuclear iraní, la reconstrucción del país y el seguimiento del acuerdo, aunque por otro lado Israel mantiene todavía sus ataques en el Líbano. Aquí en España hoy la agenda seguirá marcada por la condena de José Luis Ábalos por 24 años de cárcel por organización criminal, cohecho, malversación y tráfico de influencias. También condena para su exasesor Coldo García por 19 años y por otro lado el comisionista Víctor de Aldama no pisará la cárcel si no reincide en 5 años. Desde el PP su líder Alberto Núñez Feijóo vinculó ayer la trama con Sánchez y volvió a exigirle convocar elecciones, aunque mantiene que no presentará la moción de censura. Y en deporte, la noticia es la declaración del jugador del Atlético de Madrid, Julián Álvarez.
4: Yo hablé con la verdad con la gente del club, con los que tenía que hablar y no, creo que lo mejor para todos es una transferencia y quiero cumplir mi sueño.
3: Lo dicho tras el partido de Argentina frente a Austria. Recordemos que Álvarez era ese gran fichaje de la campaña de Florentino y que se le hizo una oferta de 150 millones, la cual rechazó el Atlético. De momento no sabemos a qué equipo se refiere con ese sueño que quiere cumplir, aunque muchos apuntan al Barça.
0: Al Barça, finalmente, y no al Madrid. Bueno,
3: eso es.
0: A ver qué pasa. Gracias.
3: A ver qué pasa.
0: Iker.
3: Igualmente,
0: hasta luego.
3: Buen día.
0: Chao.
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2: Tenemos un accidente en Málaga, 7 Estepona, sentido a Marbella. Complicaciones en Valencia, V31 en Silla, Sevilla 49 Tomares, todas las entradas a Madrid. Y en Barcelona, lo peor, la C33 en Moncada, A2, San Feliu de Llobregat.
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0: siempre vinculada a aquella serie televisiva llamada Ally McBeal. Este martes caluroso, venga, que ya están a la vuelta de la esquina las vacaciones. Algunos en julio, otros habrá que esperar a agosto. Algunos tendrán la suerte de que cuando todos volvamos en septiembre se vayan de vacaciones. Que es verdad que la espera se hace más larga, tienen que currar en verano. Pero luego, cuando todo el mundo venimos con las pilas cargadas, dicen ¡chao!
1: Ahora me toca a mí.
0: ¿Te vas de vacaciones este verano? ¿Lo tienes claro ya? ¿Tienes ya algo reservado o no? Todavía no sabes muy bien qué hacer, porque parece, según las estadísticas, que muchos españoles se van a mover este año, al menos en nuestro país, que se van a hacer muchas escapadas, 9 de cada 10, dicen los datos. Pero, en cambio, 6 de cada 10 todavía no saben a dónde. No tienen nada reservado ni nada decidido.
2: Buenos días, el Pascu desde Almería. Pues mi pareja y yo ya hemos estado un par de semanitas por Bulgaria.
0: Bulgaria.
2: Y ahora en agosto, para mediados de agosto, subiremos mi hijo y yo para Chinchón a pasar unos días con padres y a casa de mi cuñado y de mi hermano para... Bueno. Ya me tiene trabajito allí preparado.
3: Familia. ¿Sabes? Good morning.
0: Good morning.
3: Pues nada, que yo comparto destino con Penedo.
0: ¿Ah, sí?
3: Me voy a Croacia.
0: Fíjate.
3: Con mi mujer. Nos vamos a pasar una semanita por Croacia. Visitaremos varias ciudades. Hemos alquilado un coche.
0: Igual que yo.
3: Y todo eso, pues nada, a ver si te veo.
0: A ver si me
3: Penedo, a ver si te veo por ahí.
0: Pues venga.
3: Si te veo, vamos. Fiesta loca. Venga. Pero ya sabes, sin intercambio de fluidos.
0: ¿Vale? Eso es lo que tú piensas.
4: Ya
0: tendrá que decidir también tu mujer.
4: Javier
0: o no.
4: Penedo, si le ves, intercambio
1: fluido. No le mires directamente a los ojos.
0: O sea, ni una cerveza. Eso es un intercambio de fluidos.
4: También es verdad.
0: Ni una cerveza. Por allá, no. Bueno, pues si me ves, allí estaremos también de rutilla. Pasando calor, imagino. Y con escarpines, que me han dicho que no hay mucha playa de arena por allí. Son todo de rocas, muy bonitas, pero que hay que llevarse sus escarpines para disfrutar de ellas. Pero bueno, tengo ganas, tengo muchas ganas de playa este año, que la he visto poco.
1: Sí, Croacia es uno de los destinos muy bonitos, Igual que Albania también.
0: Sí.
5: Están muy pegadas.
0: Están mal, casi al lado. Voy a Serbia también, a Belgrado, unos días.
5: Muy,
0: tú has estado
5: muy, bien, muy buena, sí, muy buena.
0: Fin
5: ciudad,
0: de semana.
5: La verdad.
0: Bueno, pues nada, si nos quieres contar a dónde te vas tú, si es que lo tienes ya reservado, o dónde te apetece irte, o las opciones, que lo decíamos al principio del programa, que hay gente que no, siempre, a veces cuando estás solo, no es tan complicado porque ya decides tú por ti mismo y ya está. Mm. Pero cuando estás en pareja, a veces hay problemas. A mí me apetecería ir a no sé dónde. A mí, ¿y por qué no aquí? ¿Y por qué no allá?
1: Y sobre todo si uno es más de montaña, o el otro más de playa, o uno es más de ciudades, sí, y el otro no.
0: Y también, claro, depende del presupuesto, claro, obviamente.
1: Claro, también.
0: 616-80 550180. Y luego están las familias. Es que no vas a venir a ver a mi familia este año. Es que no el año pasado te tocó la mía. No te vienes es así, esto es así, claro.
1: Solo no te pasa eso.
0: Claro.
1: Ni sola.
0: Bueno,
1: sí.
0: Cuéntanoslo, venga, si te vas de vacaciones a algún destino, incluso si nos quieres recomendar alguno que no es tan típico tópico, en el que has estado ya, y para la gente indecisa, le des alguna opción. 616-850180. Enseguida, el Presuntamente Rumores.
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0: Ahora, Juanes.

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0: Be Missing You, en ese sampler cogido de una canción de Police. Y ahora, bueno, los cotillos del día. ¿Qué nos traes?
1: La cara y la cruz, Javier Penedo, porque ayer hablábamos de una boda, sí. Hablábamos de un embarazo, ¿vale? Y hoy hablamos de una ruptura.
0: ¿De una ruptura?
1: Claro.
2: Las dos caras de la moneda.
1: Sí, sí.
0: Bueno, el amor es así, unas veces bien, otras veces mal.
1: Y está el rumor bastante candente porque, bueno...
0: Aunque tengo que decir que debemos empezar... Siempre vemos las rupturas como algo muy negativo. Y yo soy de los que tiene que... Piensa que una ruptura, si se produce, es por el bien de las dos personas.
1: Sí, sí, claro. Habría que preguntarle a los protagonistas, ¿no? Pero evidentemente tiene esa otra vertiente, ¿no?
0: Claro.
1: Pues mira, ayer saltó a la noticia que se está coronando también. Yo no sé quién es más noticia, si Javier de Hoyos o los protagonistas, porque claro, ha salido toda esta información a este periodista del corazón, Javier de Hoyos, ¿vale? Que las dos noticias las ha dado él en sus redes y todos los medios se han hecho eco de él. Pablo Alborán rompe con su pareja, el modelo Juan Sesma, ¿vale?
2: Claro, por eso se alegra de la ruptura, Javier Penedo, lo estoy pensando. Claro.
0: Lo has pillado, ¿no? Además es que viene el orgullo, Juanito.
1: Claro, viene el orgullo y cuando llega el calor los chicos se enamoran. Bueno, es que hace unos meses parece ser que uno u otro hay informaciones cruzadas de eliminó las fotos del perfil de Instagram, fue Juan Sesma, después le dejó de seguir Instagram. Dicen otras publicaciones que fue el propio Pablo Alborán.
0: En cualquier caso,
1: el otro día Pablo Alborán en un concierto de Mérida dijo... Estoy disponible.
0: Bueno, pero no han estado mucho tiempo, ¿no?
1: Nada, esto ha sido días atrás.
0: Juntos.
1: Muy poquito, yo creo que no han llegado al año.
0: Al año. Bueno, pero esto en modo hetero son cuatro. Esto es como la vida de los perros. En modo que hay un año son cuatro en modo hetero.
1: Quien llevaban dos años de relación eran Ana Mena y Óscar Casas, que ayer también saltó la noticia de que han roto su relación.
0: También, tampoco.
1: ¿Cómo son las redes sociales? Es que ella publicó el día 15 de junio en sus redes sociales una colaboración con Lola Índigo de un tema que se llama Patitoa.
0: Un éxito este verano, seguro.
1: Y él no le dio like, no le dio un fueguito, no le puso un corazón. Llevaban días que no se ponían, no interactuaban en Instagram.
0: Si no me pones like, te dejo. En ese punto,
1: Sí.
0: Es que de verdad, ya, ¿dónde hemos llegado?
1: Tú contrastas la información a través de las interacciones de Instagram.
0: Si le das like a la otra, me estás poniendo los cuernos.
2: Parece ser
1: que dos semanas antes ella sí que le puso el bebecito. Y él le puso un corazón en llamas.
0: Verdad,
1: pero ahora llevan dos semanas que no, Javier Penedo.
0: ¿Y no será mejor sentarse a hablar cara a cara y decir, oye... Sí, es un disgusto.
1: Un disgusto. Dos parejas rotas este verano. Javier Penedo dirá que es positivo. ¿Tú qué piensas?
0: No, positivo
1: no.
0: Yo no sé si es positivo o no.
2: La de Pablo Lora sí. Y en la otra ya le da igual.
0: Bueno, oye, no lo sé. Pero lo han confirmado los dos lo han confirmado, ¿no?
1: Bueno, ya sabes tú que las confirmaciones... Sí, parece ser que
2: presuntamente.
1: Pablo Lora...
0: Presuntamente.
1: No nos metamos en jardines en cualquier caso.
0: No pasa nada. Felices los cuatro.
1: Exacto.
0: Claro. Tú tienes a Óscar Casas para ti.
1: Sí.
0: Eso es verdad. Yo tengo a Pablo Alborán y al otro para nosotros.
1: Yo voy en pack,
0: ya lo sabes.
1: Óscar Casas o Mario Casas, no sé quién me gusta más.
0: Pues los dos para ti.
1: Todo para ti.
0: Y Juanito.
2: Bueno, pues yo qué sé, yo solo. Yo con mi mundial, Javier.
1: No, oye, que les vaya muy bien. Si es para que ellos estén mejor, pues oye, bienvenido sea.
0: Ánimo para las rupturas, que no son fáciles. Se pasan, pero oye, también se pasa mal, ¿eh? Así que mucho ánimo, no solo para esta gente famosa, sino para los oyentes que estáis ahí ahora mismo en un proceso de estos emocionales complicados, ¿vale? Okay. Mucho ánimo.
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0: En un ratito, Juanito y el Mundial.

0: canción de Humberto Tocci, versionada aquí por Laura Branigan, que fue número uno.
1: Los 40 Classic son las 8, las 7 en Canarias. 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
0: España en máximo riesgo por alertas de calor extremo en muchas provincias y localidades. Ya lo vivimos ayer, pues hoy todavía más. Andrea Sánchez, good morning.
2: Good morning, Javier Penedo, buenos días. Casi toda España en alertas amarillas o naranjas y 5 provincias en alerta roja por temperaturas extremas entre Vizcaya, Guipúzcoa, Cantabria, Jaén y Córdoba. Se van a superar en los valles del país los 40 grados, llegando a ellos en gran parte también, de hecho, de España. Y además, hoy previsiblemente se presume el día más caluroso de toda esta ola.
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0: La condena a Ábalos calienta el debate político en el Congreso a solo 24 horas de que comparezca Pedro Sánchez. PP y Vox exigen elecciones anticipadas o la dimisión inmediata del presidente. Alejandro Benítez, buenos días.
3: Buenos días, Penedo. La condena de 24 años al exministro deja muy tocado al gobierno. El bloque de la oposición acusa a Sánchez de amparar una corrupción que, a su juicio, agota la legislatura. Una ofensiva de la derecha que coincide con un nuevo frente en los juzgados. El magistrado del caso Leire inicia hoy la ronda de interrogatorios a los dos primeros testigos de la causa en un calendario de declaraciones que mantendrá el pulso judicial activo hasta mediados de julio. Unos interrogatorios que asume la Audiencia Nacional, ya que una veintena de testigos están citados a declarar en las próximas semanas. Las comparecencias las abren esta mañana dos altos mandos de la Guardia Civil, el general jefe de la jefatura y el comandante en funciones del secretario del DAO, Juan Manuel Barco Mostazo. Ambos declararán sobre la información reservada a la UCO por presuntas filtraciones. El calendario judicial se extenderá hasta el mes que viene con citas clave como la de la presidenta de PSOE, Cristina Narbona, señalada para el próximo 10 de julio. Y hoy es 23 de junio y ya nos preparamos para la noche más mágica del año, la mítica noche de San Juan. Esta madrugada, playas de todo el país se llenarán de hogueras, deseos quemados y los tradicionales saltos sobre las olas para traer la buena suerte. La fiesta se vive con especial intensidad en las hogueras de Alicante o en las playas coruñesas de Riazor y Orzán, donde miles de personas se reúnen junto al mar.
0: Hoy, como gallego, es uno de esos días que siento especial morriña, que decimos de cosas como esta, de la noche de San Juan y de las cacharelas, que así se llaman allí, las hogueras. Gracias, Alejandro. Hasta luego. Chao.
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2: Tenemos en Sevilla un accidente en la 49 en Tomares, otro en Málaga, 7 Estepona, sentido a Marbella, con complicaciones en la A7 en la Cala de Mijas. También en Cádiz, A48 en Chiclana, sentido a Capital Gaditana, Valencia 3, Aldaya, y las entradas habituales a Barcelona y a Madrid.
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0: Hace calor en estudio, se te está cayendo lo que viene siendo el vestido.
2: Esto es una provocación, ¿eh? En
0: sí.
2: Algunos países.
0: No, Penedo, es que estás provocando. Es que el hombro se está cayendo el vestidito, sí, y se está enseñando lo que no se debería enseñar. Pero oye, enseña lo que quieras.
2: Pero esto es...
0: Eres libre, ¿eh?
2: No es nada premeditado, ¿eh?
0: No.
2: Va solo,
0: ah,
2: ¿eh?
0: Se ha caído solo.
2: Sí.
0: Vale, vale.
4: Sí, hablarle de Oscar Casas y ya...
2: Claro, ya me he puesto coquetona. Sí, sí,
0: ha entrado en calor. Ha entrado en calor. Vamos a disfrutar de más números uno con Rem y este Shiny Happy People. Luego... Juanito y el Mundial.

0: clase de este dúo llamado Daryl Hall y John Oates. Manager. Principios de los 80 de este dúo icónico, que luego por separado también han hecho muchas cosas, ¿eh? Porque no se han llevado demasiado bien juntos.
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0: Hoy adelantándonos a las vacaciones de verano que muchos ya tenéis completamente planificadas. Otros, en cambio, no. Sois de dejarlo todo para última hora, esperar a las últimas ofertas. Algunos, bueno, estáis viendo opciones todavía, no lo habéis decidido, esperando que bajen los precios por esto de la guerra en Irán, que ha supuesto una subida de los precios de los vuelos, y la gente está como, bueno, a ver si bajan, a ver si suben, a ver si aparece algún destino ahí que nos apetezca. Queremos saber si te vas o no de vacaciones.
2: Good morning, buenos días, señores. Vamos a ver, Paco desde Guadalajara.
0: Hola, Paco.
2: Pues yo este veranito, en septiembre, del 25 al 27, queremos coger una casita rural, porque celebro yo y mi mujer las bodas de plata.
0: ¿De plata?
2: Y queremos reunirnos un grupito entre amigos y familia.
0: Sí.
2: Y celebrar nuestra boda de plata.
0: Genial,
2: o sea,
0: genial.
2: Que eso va a ser nuestro... vacaciones, por decirlo así de alguna manera.
0: Escapada.
3: Mira, este año ha sido así raro, porque el niño se ha clasificado para el Campeonato de España de golf.
0: Anda.
3: Así que nos vamos, nada. Mañana a Murcia, 4 días, y luego ya en agosto que cogemos las vacaciones gordas, que vamos ahí a tu tierra, a Galicia, unos días, y luego a Alicante.
0: Bueno.
3: A disfrutar del buen tiempo y de algún campo de golf también.
0: Vale, o sea que os ha salido el niño golfero, que no es lo mismo que golf, ¿eh?
4: O golfista, claro, sí.
0: Bueno, a Galicia no me engañes.
4: Me encanta, cada vez más gente yendo a Galicia,
0: no.
4: Huyendo de las altas temperaturas,
0: claro,
4: de todo el país, claro. Por que se vayan para arriba, claro.
0: No, que se vayan para abajo.
4: Asturias también, ¿eh?
0: Que se vayan
4: Asturias,
0: para abajo.
4: Se está muy bien en Asturias, hace mucho fresquito en verano. Sí, se está muy bien.
0: Y se come muy bien.
4: Sí, también.
0: Podéis ir a Asturias. A Galicia no, Asturias, que está al lado, es parecido.
4: Bueno, pero Galicia tiene 4 provincias, porque, bueno, pueden...
0: Que no, que se come muy mal.
4: Y todo el mundo Santiago de Compostela.
0: Que somos muy rancios los gallegos, muy cerrados. Que solo el otro día me crucé con una buena amiga que es Rosa Márquez, a la que le mando un beso desde aquí, que iba junto a otra amiga que es Rosa Quintana, venían de una escapada precisamente...
4: Extra Rosa.
0: Sí, en Galicia, en la tierra de Noia, y me contaban una anécdota que decía... claro, vinieron en taxi a Santiago y decían, el taxista no paró de hablarnos de lo mal que está aquella zona, de toda la droga que entra por la costa y todas las cosas estas malas que tenéis por aquí.
4: Ay,
0: y yo, pues es verdad, es malísimo.
5: Todo malo. Galicia, todo mal.
0: El pulpo ya no es el que era, porque ya lo traen
4: no
0: de Marruecos.
4: No os vais a librar. Y tú, Juanito, que te vas a Vigo casi todo el verano, mucho turismo en Vigo también, porque también es una ciudad maravillosa, pues venga, todo el mundo a Vigo. A Vigo, a
0: no
4: Santiago.
0: No es necesario.
4: Sí, hombre,
0: no es
4: sí.
0: necesario.
5: Callao me voy a quedar.
0: 616-850180, cuéntanos a dónde te vas tú de vacaciones. Y en un ratito Juanito nos pone al día del mundial, ¿vale?
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0: Era hace 30 años cuando conocimos la flaca de Jarabe de Palo, su primer número uno.

0: pues a todos esos que deseáis un besito a estas horas de la mañana, aunque solo uno fuera, como cantaba Pau Donés a esa chica cubana de la que se enamoró perdidamente, que llamó La Flaca y que le dedicó esta canción.
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0: Otro día, Juanito, que nos pone al día del Mundial. Yo tengo una cosita pendiente contigo, Juanito.
2: Sí.
0: Es que nos cuentes cómo va lo de los cromos y tu álbum de cromos del Mundial.
2: Bueno, mi aplicación, que también lo registro a través del móvil, todos los que tengo, los repetidos y demás, dice que estoy al 65% de la colección.
0: Entonces,
2: de
0: completarla. Estás comprando cromos, hay cromos. Hay
2: ahora ya hay más. Bueno, hay muchos sitios que no hay, pero sí, está habiendo más que la crisis que hubo.
3: En Sevilla compró el otro día. En Sevilla compré.
2: Y ¿sabes quién me tocó en ese sobre de Sevilla? Por eso hay que comprar fuera, como la lotería. Claro. Lamin Yamal.
0: Lamin Yamal.
2: Sí. Me tocó, me falta Messi, porque ya tengo Mbappé, tengo a Lamin Yamal, a Cristiano Ronaldo, me falta Messi.
0: Messi que ha hecho historia.
2: Eso es. Ayer Javier Penedo gana a Argentina, pero con una particularidad. Ayer, 22 de junio, se cumplían 40 años de esto.
4: Ahí la tiene Maradona, lo marcan dos, pisa la pelota Maradona, arranca por la derecha el genio del fútbol mundial, y es el tercer a tocar para Borruchaga, siempre Maradona.
0: La mano de Dios.
2: Este, bueno, es segundo, o sea, eso es. Fue el mismo partido en la mano de Dios. Esta es la narración del segundo gol, que es uno de los goles más históricos de Argentina, porque, bueno, empieza desde medio campo y acaba marcando. Argentina gana el Mundial, a Inglaterra 2-0, y ayer se cumplían 40 años de eso. Y justo ayer, también Leo Messi,
0: otro argentino,
2: hace historia, ya, bueno, marcando el mayor número de goles que se ha marcado en un Mundial, que son 18.
5: Y nada, va a poner el centro atrás, buenísimo, la deja pasar para Messi, que remata, gol, gol, gol, gol, gol, gol, gol, gol, gol, gol, gol, gol, gol, gol, gol,
2: 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gol, gol, gol, gol, gol, gol, gol, gol, gol, gol, gol, gol, gol, gol, gol, gol, gol, gol, gol, gol, gol, Francia, con Mbappé como capitán, que marcó un doblete, se pone con 4 goles Mbappé.
0: Pichichi es el mayor goleador, ¿verdad? No es el nombre del perro de ningún jugador.
2: No, es el mayor goleador del Mundial. Va Messi con 5 goles, Mbappé con 4, ya que ayer Francia le ganó 3-0 a Irak, y Haaland, el noruego, también un gran jugador, también marcó 2, o sea que se pone con 4.
0: Vale, está muy reñida la cosa. Vale.
2: Y hoy la jornada empieza con un Portugal-Uzbekistán, que se la juega Portugal, ya que empató la última vez, y también Javier Penedo, hoy quiero despedirme haciendo mención a la selección inglesa, que juega con Ghana, pero tiene una particularidad, porque la selección inglesa ha pedido cambiar el himno inglés.
0: Sí.
2: No lo ha cambiado. Vale. Porque en el último partido que le ganó a Croacia, pasó esto. Los 80.000 personas que había allí en el campo, coreando Wonderwall, los jugadores llorando delante de la grada.
0: Ahí está. Es que yo creo que a día de hoy es más himno esto.
2: Himno Wonderwall, que le ha pedido a los jugadores que cambien el himno de Washington Wii por Wonderwall.
0: Pues estoy con
2: esto. Nos despedimos. Hombre, a mí me ha tocado la fibra, por supuesto.
0: Mañana más, a esta hora, Juanito y el Mundial.
2: Porque mañana va a haber un acontecimiento, Javier Penedo.
0: ¿Ah, sí?
2: Sí. Tú lo sabes. Va a haber que narrarlo.
0: Es verdad.
2: A ver qué pasa.
0: Es verdad.
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0: Y ahora lo que pasa es que viene Tom Jones. Viene Tom Jones a animar la mañana y viene a Coruña el 2 de julio con los 40 Classic, en un concierto que no te puedes perder.
1: Good.

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0: te gusta esta canción, la canción principal de Dirty Dancing, te aconsejo que busques la versión extendida que existe, que es la que aparece realmente en la escena de la película, donde hay un solo de saxo mucho mayor, donde hay un parón mucho más grande, y bueno, pues que te va a recordar a la escena mítica del final de Dirty Dancing. 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
0: Rozando las 8:30 de la mañana, 7:30 si nos oyes en Canarias. 23 de junio, noche de San Juan y un día con calor, con mucho calor de nuevo en España. Andrea, good morning.
2: Good morning, Javier Penedo, buenos días. Sí, el día de más calor de esta ola de calor, la primera de la temporada hoy martes, con temperaturas que superaremos más de 40 grados en muchos puntos del país. Hay de hecho 5 provincias en alerta roja por temperaturas extremas en Vizcaya, Guipúzcoa, Cantabria, Jaén, Córdoba. Y además de eso, pues alguna tormenta puntual que puede darse por la tarde en algunas zonas del norte.
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0: Y la ola de calor ha hecho que suba el precio medio de la electricidad. Laura Bermejo, buenos días.
3: Buenos días. Sí, el precio medio de la electricidad en el mercado mayorista ha subido hoy un 12,5% al situarse en los 112,4 euros el megavatio hora, frente a los 99,8 de ayer. Con ello supera los 100 euros por megavatio hora por primera vez desde el pasado 11 de marzo. Todo esto impulsado por la ola de calor. Y hoy Vox va a llevar al último pleno ordinario de este periodo de sesiones del Congreso su defensa de la prioridad nacional, que ha sido la clave para los acuerdos de gobierno con el PP en diferentes comunidades. Lo harán con una proposición no de ley para exigir su reconocimiento y un periodo mínimo de arraigo, empadronamiento y vinculación con el territorio para acceder a ayudas o a una vivienda pública. Todo esto mientras Moreno Bonilla continúa sus negociaciones con la ultraderecha en Andalucía. Y ayer falleció uno de los grandes mitos de Wall Street. Murió el economista Alan Greenspan a los 100 años. Fue el segundo presidente más duradero de la Reserva Federal en Estados Unidos, estuvo casi 19 años al frente de la institución y fue señalado por el caldo de cultivo de la crisis de 2008.
0: La gran crisis económica con Lehman Brothers, ¿no? Y toda esta, la caída toda aquella de la bolsa y demás.
3: Eso es.
0: Gracias, Laura, hasta luego.
3: Hasta luego, gracias.
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2: Tenemos un accidente en Alicante, A31 Petrer, sentido Albacete, otro en Málaga, 7 Estepona, sentido a Marbella, y retenciones de entrada a Huelva por la A49 Niebla, Guipúzcoa, A1 Legorreta, sentido a Donosti. También tenemos en Málaga, 7 San Pedro de Alcántara, A3 Chirivella en Valencia, y en Madrid vamos a repasar A1 San Sebastián de los Reyes, A2 Torres con A4 Pinto, A42 Getafe, A5 Navalcarnero y A6 Majadahonda.
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0: Gracias por llevarnos en el coche, sintonizar los 40 Classic, animando tu mañana. En un ratito el consultorio de Luis Royán, que promete hoy, pues eso, ser, creo que divertido, me ha dicho Juanito, estar bien.
4: Es que nunca se ha visto lo que va a pasar hoy.
0: Nunca, nunca, no estamos preparados, no estamos preparados. Y luego llegará el VIP de la semana, pidiéndonos una canción Classic, ¿vale? ¿Quién será? Tendrás que quedarte para descubrirlo. Ahora, Cranberries, desde Irlanda, con Dolores O'Riordan. Esto es Zombie.

0: una de las mejores canciones del pop español. La unión Lobo-Hombre en París, porque también los grandes números uno de nuestra música están aquí en los 40 Classic. Ya está aquí una semana más, un martes más.
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4: Oye, nos sale cada vez mejor. Buenos días, good morning. Oye,
0: y en directo, ¿eh?
4: Muy loco,
0: y en directo.
4: Hombre, esto no está grabado.
0: Esto no está grabado. 7:39
4: en las Islas Afortunadas.
0: Sí, afortunadas sobre todo porque allí se vive a estas horas bien, con temperaturas bastante más agradables que en la península. ¿Con cuánto está cayendo en Sevilla ahora mismo?
4: Hace una Carolina de Mónaco que no tengo paroles. A estas horas
0: tremendo,
4: de la mañana.
0: ¿No?
5: Juanito, el sábado Juanito pasó frío.
4: Sí. Uy, Juanito, sí, pasó un frío.
6: En camas. Es que bien lo pasamos, sí, a pesar del calorazo que hacía. Sí.
4: Lo gozaste y no, perrillo.
5: Mucho.
0: Lo gozaron mucho.
4: Oye, hablando de Juanito, Javier Penedo, ¿qué? Acaba de decirte algo hace un ratito, sí, que os estaba aquí escuchando, y tiene toda la razón, ha dicho el evangelio por esa boca.
0: A ver, ¿qué ha dicho?
4: En este programa, ¿sí?, en esta sección, aquí en Morning Box, en este consultorio, ¿sí?, hemos ayudado a gente, hemos destruido vidas.
0: Es verdad.
4: Hemos alegrado las mañanas a otras tantas, pero jamás, jamás hemos tenido una venganza.
0: ¡Oh!
4: En directo.
0: ¿En directo?
6: Sí.
0: Ay, pues vamos a ver en qué consiste esa venganza.
7: Va, buen día. Mi nombre es Paulo. Soy portugués. Yo más que pedirle un consejo, quería hacer una pequeña venganza a mi mujer. Bueno, María, sé que te gusta mucho este programa y decirte que ahora ya eres mi exmujer. Sí, ya he descubierto que tienes una relación de 9 meses con otra persona. Os he seguido. Sé dónde os quedáis a dormir y sé que él es tu compañero de trabajo. Sé que te gusta mucho este programa, así que desde aquí decirte que cuando llegues a casa no habrá nada mío, ni mis ropas, ni mis pertenencias. Y simplemente desearte toda la felicidad del mundo, bueno, y a vosotros pues unas felices vacaciones. Gracias.
6: Se va de Portugal
4: y chimpón.
6: Increíble.
5: Y punch.
0: A ver, es muy heavy.
4: También te digo una cosa, es una venganza, pero es un señor hasta para vengarse, ¿eh?
6: Sí.
4: Nos ha deseado hasta felices vacaciones.
0: No, hay quien deja a su pareja por WhatsApp, que esto se lleva, últimamente se lleva.
5: La radio,
6: es la primera vez.
5: Es la primera vez que nos pasa esto.
4: Como sé que le encanta este programa y que nos escucha,
0: María se llama, ¿no? Ella.
4: María, que María, te acaban de dejar en directo.
0: María, ¿estás ahí? María, por favor, llámanos. María, no sé si
4: María, o sea, María, para. No, y María, imagínate
5: de
4: si
5: su marido, Paolo. Paolo.
4: Y que María, cuando llegue Paolo, ha trincado todo, le ha dicho: tú sabes contar, pues no cuentes conmigo. Vale, adiós, María.
0: Bueno, pero además es que le dice con. Bueno, está medio enfadado, pero a la vez le dice: oye, no, que seas muy feliz. Que seas muy feliz. Ya está, la decisión está tomada.
4: Y que lleva no sé cuántos meses siguiéndola, que la otra es que está con.
0: Claro,
6: de verdad.
5: Me encanta él con toda la parsimonia.
0: Bueno, porque ha pasado el duelo ya por dentro. Ya tomó la decisión y entonces ya es como, venga, ahora te toca a ti.
4: Yo necesito saber si nuestros amigos y amigas que escuchan el Morning Box en los 40 Classic creen que lo de la venganza es una cosa buena,
0: sí,
4: o no directamente.
0: O ha hecho bien en hacer público esto, este señor, o no. ¿Qué haríais vosotros en este caso? No sé si os ha pasado de que a lo mejor pues os habéis sentido engañados o engañadas, o al contrario, habéis
4: es
0: engañado.
4: Es un señor vengativo.
0: Y habéis vivido esa venganza en primera persona. Si los que os habéis vengado o las que os habéis vengado os ha servido de algo, más allá de escupir fuera el odio y el rencor. Contadnos todo eso, venga.
4: Yo que tengo más años que una playa, ¿sí?, Javier Penedo,
0: ¿sí?,
4: nunca en mi vida había visto una venganza tan fina en la radio. Jamás.
0: Es verdad que es fino, tío.
6: Elegante.
0: Sí, sí.
4: Elegante.
0: Portugués.
6: Paolo. Desde aquí.
0: Noraboa.
5: Muito obrigado.
0: Muito obrigado. 616-850180. ¿Qué pensáis que de vosotros, de lo que hemos vivido ahora mismo? 616-850180.
5: Porque tenemos, Javier Penedo, a Luis Royan, que el número 8, le encanta el 8, no es el único, porque es que te digo una cosa, ¿tú te has fijado que todos los modelos de Peugeot acaban en 8?
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0: Boy George, el sonido colorido de Culture Club, iconos LGTB en los 80 absolutos, con ese Cama Chameleon, ahora que se acerca el orgullo.
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0: 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Se nos va, ¿eh?
3: Empieza a desvariar ya.
0: Se nos va, se nos va.
4: Estamos bien, ya te no pasa nada.
0: Bueno, a ver, tenemos a un portugués que ha utilizado el programa favorito de su ya expareja, porque ya es oficial, que es este el programa.
5: A mí me daría miedo si tuviera una pareja portuguesa.
3: Verdad. Obras.
5: Todo lo que pueden hacer.
0: Claro, claro.
5: No digo nada.
0: Acaba de utilizar este programa para dejar a su ex en directo. ¿Por qué? Porque, bueno, pues lleva meses comprobando cómo la estaba engañando, le estaba engañando a él con una relación paralela, ¿no? Sí. Lo ha pillado y ha dicho, ah, sí, bueno, pues ahora voy a esperarme a que escuches tu programa favorito y decirte lo que hay, que cuando vuelvas a casa ya mis cosas no van a estar.
4: Que me lo lleva todo. Oye, podía haber sido peor, podía haber sido. Cuando llegues a casa no tienes nada aquí,
0: claro,
4: ¿no?
0: No. Él se va.
4: Yo recojo mis cosas, me voy, te deseo que seas muy, muy feliz.
3: Un señor, Paolo.
0: Sí, sí,
4: un señor. Paolo es un
0: Paolo.
4: Señor.
0: María es
4: abandonado,
0: la...
4: pero señor.
0: Sí, sí, María ahora es la damnificada de esta situación. Él también, pero él ya ha pasado, parece, el duelo, o bueno, lo ha tomado la decisión ya, y entonces es un avance. Y vamos a comprobar lo que opinan los Classics y las Classics sobre esta venganza.
6: Buenos días, Clasiquero. O sea, acabamos de escuchar el consultorio de Royan y vamos a decir una cosa.
0: ¿Qué?
6: Ole, ole, ole y ole la elegancia de este caballero.
0: Sí.
6: Lo han engañado y en lugar de ponerse como un basilisco,
0: ¿verdad?,
6: ha dejado las cosas claras y que se entere toda España de que se marcha y que le den con viento fresco a su...
0: Con la cabeza bien
6: a su exmujer. Ole la elegancia.
7: Buenos días. Ole por Paolo. Pero yo hubiera hecho al revés. Le hubiera mandado el mensaje y le hubiera dicho que cuando llegara a casa tenía todas sus cosas fuera. Y yo me quedaba en la casa. Felicidades, Paolo. Eres un señor.
8: Hola, buenos días. Pues a mí no me parece una venganza lo que ha hecho Paolo. Una venganza sería hacer lo mismo o algo peor. Y
0: claro,
8: él
0: no.
8: Simplemente
0: se retira
8: me está diciendo que lo sabe y que la va a dejar, pero sí. No me parece una venganza, la verdad.
0: No,
8: muy elegante.
0: La venganza es hacerlo público, ¿no? Supongo.
4: Claro,
0: que
4: yo creo que cuando decimos venganza es porque él, sabiendo que ella es fan de este programa,
0: sí,
4: que lo escucha todas las mañanas, yo estoy, que no me la quito ella de la cabeza,
0: claro,
4: que está escuchando ahora mismo todo esto.
0: Seguramente
4: claro.
0: No es ella sola la que escuche el programa.
4: Exacto,
0: porque esta historia seguramente
4: están
0: sus padres, sus amigos, su familia, sus vecinos.
4: Y entonces, lo que más me ha gustado es escuchar a una de nuestras amigas,
0: ¿sí?,
4: dejando ahí su opinión y de fondo, Andrea.
0: ¡El ocho!
4: ¡Fantástico!
0: Bueno, es verdad que estamos de acuerdo en que Paolo ha sido muy elegante en este
4: asunto.
0: Se nota que ya
4: somos adultos.
5: A mí me encanta que utilicen el consultorio de Luis Royan y que utilicen este programa como si fuera el diario de Penedo.
0: Claro,
5: ¿sabes?
4: El diario de mi pene.
5: El diario de mi pene.
0: Pues como empieza a hablar de ese diario...
5: Acaba. Trilogía.
0: En fin, si tenéis
4: la trilogía o cuatrilogía, yo no sé qué
5: cosa,
4: de Harry Potter se queda en pañales.
0: Si tenéis algún problema ahora mismo sentimental o de cualquier otro tipo, queréis tirar de consultorio, necesitáis ayuda, queréis utilizar este programa como venganza para mandar un mensaje a vuestra pareja, expareja, igual. Pues podéis seguir a Luis Royan en redes, ¿vale? Y mandarle ahí a través de Instagram, por ejemplo, Luis Royan con doble L, Luis Royan, y ahí un mensaje privadito y le enviáis la consulta que queráis.
5: Royan, ¿dónde te vas de vacaciones? Por cierto, que estamos hablando de eso hoy.
4: Pues mira, yo, sí, y además os he escuchado que decía Javier Penedo hace un rato, dice, hay gente también como que lo deja todo para el último momento.
0: Sí.
4: Bueno, yo me quedo cerca, me quedo en mi playa de toda la vida, que es Matalascañas.
0: Matalascañas, bueno, perfecto. Pues
4: tenéis que venir, os invito.
0: Sí,
4: Y os lo digo de corazón, que os invito.
0: A lo mejor este verano algún día me puedo pasar por ahí, que tengo ahí días sin saber muy bien qué hacer todavía, o sea que no descartes que te haga una visita.
4: Andrea conoce
5: Huelva,
4: la zona porque, claro, tú tienes Huelva ahí en tu sangre.
5: Eso es.
0: Escuchamos al VIP de la semana, venga, a ver qué Classic nos pide.
9: Hola, clasiqueros, soy Marisa Martín Blázquez y este es un mensaje para mi querido amigo Luis Royan. Quiero que suene en los 40 Classic una canción que me encanta, que me pone y que a vosotros estoy segura de que os va a pasar lo mismo. De América, A Horse with No Name. Un besazo.
5: Marisa es encantadora, me encanta Marisa.
4: Fantasía.
0: Y qué canción tan bonita, ¿eh?
5: Y la hermana de Marisa, que se llama Isabel, que también Isabel. La conozco, que es productora, es maravillosa también.
4: Es una fantasía. Es una familia que es fantasía entera.
5: Sí, totalmente.
0: Pues un beso para ellas. Marisa, gracias por escuchar los 40 Classic y por elegir esta canción de América. Gracias, Luis Royan. Hasta la semana que viene. Adiós.

0: hemos visto de jurado de La Voz de Nuestro País hace nada. Relax, el sonido de Mika. 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
0: Este es el día con más calor de toda la ola de calor, el día con más calor del, no sé si del verano todavía, porque queda mucho, pero sí del principio de este verano. Andrea, good morning.
2: Good morning, Javier Penedo, buenos días. Pues si es que decían que la media de las temperaturas máximas de hoy podía superar el umbral de lo que se ha, digamos, puesto como el máximo.
0: Registrado
2: ahora, ¿no? Efectivamente. Con lo cual, presumiblemente, puede ser el día de más calor de la historia de España, de esta ola y, bueno, ya lo has dicho tú, de todas las cosas. Hoy vamos a superar esos 40 grados en muchos puntos del país, 5 provincias en alerta roja por temperaturas extremas, Vizcaya, Guipúzcoa, Cantabria, Jaén, Córdoba. Además, tenemos alertas amarillas y naranjas en gran parte de España y esta tarde alguna tormenta que podría escaparse puntual en zonas de la mitad norte.
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0: No solo de día, también de noche. Mientras coleccionamos esas máximas del día, nos olvidamos de dónde realmente está subiendo de forma desbocada el termómetro, que es precisamente por la noche, en esta noche de San Juan. Toñi Fernández, buenos días.
3: Buenísimos días. Ya no es solo una sensación, es un hecho científico. Las noches son mucho más calurosas de lo que solían ser y, de hecho, se están calentando más rápido que los días. Es la conclusión de un estudio que acaba de publicar la prestigiosa revista Nature y que concluye que el 70% de la población mundial soporta ya 3 meses de estrés térmico fuerte cada año. Esa sentencia, la sentencia del caso Mascarillas, deja 2 grandes titulares. La mayor condena a un exministro, 24 años para Ábalos, y la generosidad con el corruptor acreditado, con Víctor de Aldama, que no solo no va a ingresar en prisión, sino que se le ha perdonado casi los 4 millones de euros que se embolsó, que obtuvo de comisión. Y ya está aquí, de vuelta, la Casa del Dragón.
4: Me desviví para sentar a Aegon en el trono, pero no.
3: Ya sabéis que estamos ante la precuela de Juego de Tronos, que la idea, como la Guerra de las Galaxias, ha sido tan buena que ya va por su tercera temporada. Esa saga de dragones e inviernos son ya parte de la cultura popular. En esta ocasión vuelven a llenar los episodios de batallas épicas, momentos de intimidad muy reveladores y una buena dosis de muertes que no vayas a venir.
0: Bueno, pues siguiendo la estela de esta serie que marcó la historia, ¿no? Juego de Tronos, explotando la franquicia al máximo y con muchos seguidores que siguen viendo ahora lo que es la precuela, La Casa del Dragón.
3: Qué evocadora es esta música,
0: sí,
3: ¿verdad?
0: Es tan épico.
3: Incluso los que no hemos visto la serie, sí. A mí me evoca lo mismo. O sea, yo tengo las mismas imágenes que el que se haya fijado todos los episodios.
0: Gracias, Toñi.
3: Chao.
0: En una hora más noticias con Toñi Fernández, en media hora más titulares. Ahora la información de las carreteras.
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2: Con 3 accidentes activos en Málaga, 7 Estepona sentido a Marbella, otro en Guipúzcoa, 1 Legorreta sentido a Donosti y en Alicante otro a 31 en Petrer sentido Albacete. Más retenciones en Valencia, a 3 en Cuart de Poblet. También tenemos en Cádiz a 48 en Chiclana, Barcelona a la C58 en Moncada y Reixac y en Madrid todas las entradas a 1 San Sebastián, a 2 Torrejón, a 4 Pinto, también a 5 Navalcarnero y Alcorcón y a 6 Majadahonda y Aravaca.
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1: Good morning. Katy Perry, que ha estado en un festival en que he tenido la suerte de estar este fin de semana, en Osondo Camiño, aquí en España, en Galicia, mi tierra, en Santiago de Compostela. Enhorabuena a la organización, también a todos nuestros compañeros de los 40 Santiago, que estuvieron allí en un autobús que era parecía aquello la casita de Bad Bunny, con la gente quería subirse al bus donde estaban ahí, bueno, pues dándolo todo. Y bueno, también nombrar el espectáculo que ha dado Katy Perry en Rock in Rio Lisboa. Lo que está pasando en Rock in Rio Lisboa este año es histórico a nivel musical. Miles y miles de personas, probablemente sea la edición con más gente de Rock in Rio Lisboa de la historia, y las imágenes que se ven en redes sociales y a vista de dron son alucinantes, de lo vivido allí. Y Katy Perry metida dentro de una botella de plástico, que es como está empezando el show de esta gira, es alucinante. Ahí la teníamos con Firework, uno de sus números uno, hoy buscando destinos vacacionales. Queremos saber si te vas de vacaciones y a dónde.
2: Buenos días, equipo. Juan Luis de Móstoles. Hola, Juan. Pues este año toca Lanzarote, quiero que mis hijas la conozcan. Preciosa. Y disfruten un poco de esa isla. Mágica. Así que cambiamos, como siempre, la playa de la península por las islas.
3: Buenos días, chicos. En septiembre me voy para Portugal a conocer Lisboa, Oporto y pueblos cercanos.
1: Muy bonito.
3: Espero que lo paséis muy bien. Venga, nos vemos.
4: Good morning. Pues mira, yo el miércoles que viene nos vamos a Tailandia.
1: Anda.
4: Exactamente a la zona de Koh Tao y Koh Samui, porque vamos a hacer un curso de submarinismo.
1: Qué guay.
4: Estaremos por allí, por esas islas, y luego nos iremos un par de ditas a Bangkok. Muy y bien. Bueno, en principio ese es el plan.
1: Ay, yo todavía tengo los recuerdos ahí, vividos en Navidad de Tailandia, que es un paraíso, la verdad.
5: Yo lo más cerca que he estado de Koh Tao ha sido en la discoteca esta que hay aquí en Madrid.
1: Es alucinante.
5: Ya no existe.
1: Y ya veréis cómo vais a venir con una sonrisa de oreja a oreja, porque en Tailandia todo es así, todo es
5: capuncra,
1: felicidad, agradecimiento, la gente es maravillosa y los paisajes alucinantes.
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0: y presumiblemente vamos a asistir al día de más calor de esta ola y posiblemente de la historia de nuestro país. Hoy martes las temperaturas van a ser sofocantes, llegando a los 40 grados de máxima en gran parte de España. En algunos puntos los vamos a superar. De hecho, hay 5 provincias en alerta roja por temperaturas extremas: Vizcaya, Guipúzcoa, Cantabria, Jaén, Córdoba. Y por la tarde, además de esos cielos soleados que tenemos, vamos a tener alguna tormenta puntual en zonas de la mitad norte.
1: 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Irán da por concluidas las negociaciones con Estados Unidos, que pasan a la siguiente fase de alto nivel. Laura Bermejo, buenos días.
2: Buenos días. Lo ha confirmado el viceministro de Exteriores iraní, que ha dicho que las negociaciones técnicas celebradas en Suiza entre las delegaciones de Irán y Estados Unidos han concluido con la creación de 4 grupos de trabajo y que la siguiente fase involucrará a un comité de alto nivel. El representante de Irán, que ha encabezado la negociación, ha afirmado que se ha acordado la liberación inmediata de 12.000 millones de dólares de fondos iraníes congelados y que Estados Unidos ha emitido una licencia que autoriza la venta de petróleo producido por Irán. Una delegación del gobierno talibán de Afganistán ha viajado a Bruselas para reunirse con miembros de la Unión Europea, en el que será el primer encuentro acogido por la UE con representantes talibanes desde que tomaron el poder en 2021. Y hoy es 23 de junio, sabes que se celebra la noche de San Juan en gran parte del país, pero claro, el calor no pasa desapercibido. Hay decenas de ayuntamientos que van a cancelar el fuego de las hogueras por miedo a los incendios. Por ejemplo, en Euskadi, que las han cancelado en varios municipios. Hay algunos alcaldes, como el de Bilbao, que han buscado un término medio y han autorizado solo las hogueras en zonas urbanas, sobre cemento, lejos de la vegetación, con bomberos avisados y con medidas reforzadas. A celebrar, Javier, pero sí, con cuidado.
1: Con cuidado. En Galicia también hay mucha tradición de esto, de las cacharelas, así que muchísima precaución, porque eso, las temperaturas están muy altas, hay mucho riesgo de incendio y sentidiño, que decimos los gallegos en estas cosas. ¿Tú has celebrado la noche San Juan en algún momento?
2: Sí, sí, yo soy de Valencia, la he celebrado muchas veces. No. Este año me pilla aquí en Madrid, pero la llevo en el corazón.
1: Ya,
2: sí.
1: Nosotros también. Pues venga, ánimo a todos los que la celebren. Feliz noche de San Juan. Gracias, Laura. Chao.
2: Hasta luego.
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0: Sigue el accidente de Guipúzcoa, A1 Legorreta hacia Donosti, otro en Alicante, A31 en Petrer, sentido Albacete, y más tráfico lento, lo peor en Madrid, A1 Las Tablas, A2 Torrejón, A4 Butarque, A6 Aravaca, también en Málaga, A7 en La Cala de Mijas y en Calahonda hacia Marbella. También en Córdoba, 45 en Fernán Núñez, Huelva, 49 Niebla, y en Jaén la A44 en Cárcheles, sentido a Granada.
1: Morning Box. ¿Puede ser que ya estoy sudando a estas horas de la mañana? ¿Ya estoy sudando?
3: Puede ser,
1: ¿no?
0: Pues no te queda nada, ser. Javier Penedo.
1: ¡Ay, Dios mío, qué calor! Información, entretenimiento, muchas risas y sobre todo números uno, también de nuestra música en los 40 Classic. Durante todo el día te acompañamos, ahora con El sueño de Morfeo. Nunca volverá.

0: I Wanna Dance with Somebody, uno de los primeros hits de Whitney Houston, ahora que ha fallecido su gran descubridor, el productor musical Clive Davis, el fundador de Arista Records, que fichó a gente como a la mismísima Whitney, también a Aretha Franklin en su día, o a Bruce Springsteen. Ha fallecido a los 93 años de edad, miembro del Salón de la Fama de Rock and Roll y uno de los productores más influyentes de la historia de la música en Estados Unidos. Descanse en paz, Clive Davis.
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0: Rozando las 9:30 de la mañana, 8:30 en Canarias, noche de San Juan, y las temperaturas que van a subir todavía más hoy. Andrea, good morning.
2: Good morning, Javier Penedo, buenos días.

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0: sonaba la canción casi igual a la otra, ¿eh? De hecho, hay gente que confunde una y otra. El Never Gonna Give You Up o este Together Forever, al frente de Rick Astley.
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0: Allí habrá buena música, buen ambiente y bueno, pues es verdad, yo he ido varias veces a los Veranos de la Villa, es un sitio chulísimo. Y donde, bueno, se hacen muchos conciertos y está muy guay, la verdad.
3: Y la Plaza Matadero es muy chula también, ¿eh? Chula, un lugar como muy últimamente de mucha cultura, mucha música, exposiciones,
0: etc. Muy guay, muy guay. Bueno, hoy estamos hablando de vacaciones de verano, si las tienes ya elegidas o no. Hay oyentes que nos están escuchando que nos quieren dar un poquito de envidia.
3: ¿Sí?
0: Que están ya de vacaciones.
3: Sí. Oh.
0: Pablo Minaya dice, aquí uno que ya está oficialmente de vacaciones, hemos cambiado los más de 40 grados de Albacete por la brisa asturiana, dice.
3: Oh.
0: Y vaya cierto, ahora mismo os escucho desde los buzones de Pría, con unas vistas tan espectaculares que casi os perdono madrugar, dice. Mientras en Albacete se derriten las farolas, nosotros estamos aquí cargando pilas entre acantilados, mar y buena sidra. Hoy toca uno de los clásicos, nos vamos al descenso del Sella.
3: ¡Oh, qué chulo!
0: Es maravilloso, nosotros lo hemos hecho ya y es una experiencia muy guay, muy guay, muy guay.
3: Súper divertida.
0: Además, en esta época del año todavía no hay mucha gente haciéndolo, con lo cual, a disfrutarlo mucho, ¿vale? ¿A dónde te vas tú de vacaciones? ¿Tienes destino ya o todavía no?
4: Buenos días. Bueno, en agosto creo que me voy con mi hija, mi hermana que viene de vacaciones al Algarve.
0: ¿Al Algarve?
4: Ay, que tiene muy buena pinta, sí. Ese sitio de Portugal.
0: Portugal.
4: Bueno, muchos besos.
0: Besos.
4: Y cuando se vayan de vacaciones, felices vacaciones.
5: Buenos días, clasiqueros. Pues yo voy a intentar dar un empujón a mi asignatura pendiente, que es el inglés.
0: Vale.
5: Me voy 2 semanas a Irlanda de curso intensivo.
0: ¿Eh?
5: Adiós.
0: Hay mucha gente que se va a Irlanda o a Malta, que es una isla donde la gente va mucho a aprender inglés en verano.
3: Sí.
0: Y también es una oportunidad, ¿no? Viajar, sobre todo solo y sin españoles al lado, porque si no, claro, es la perdición.
3: Ya está, ya. Como hay algún español al lado, ya poco aprendes, ¿eh?
0: Y entonces, pues claro, a practicar un poquito el idioma, que nos viene muy bien.
3: En Malta por eso complicado, porque hay una de turismo y hay una de ambiente.
0: Bueno, allí hay mucha gente joven allí, eso, que va a hacer cursos de inglés en verano, ¿eh? De hecho, se conoce la isla por eso, ¿eh? Turismo masivo para aprender inglés. Puede ser una buena oportunidad para ti, ¿eh?
3: Mira, yo tengo un colega que está en Chipre, Javier Penedo,
0: ¿Chipre?
3: Y me estuve mirando.
0: ¿Un colega?
3: Yo pensaba que Chipre estaba aquí al lado, como Malta,
0: no,
3: como...
0: cerca de Grecia,
3: ¿qué va?
0: ¿No?
3: Bueno, está debajo de Turquía.
0: Claro.
3: Y está ya tocando, pues,
0: toda esa zona,
3: toda,
0: ¿no?,
3: la parte, digamos, de allí. Muy lejos, muy lejos.
0: ¿Y quién es ese colega?
3: Un colega, Javier Penedo.
0: ¿Colega?
3: Tengo muchos amigos yo.
0: ¿Colega?
3: Como Roberto Carlos.
0: ¿Colega con derecho o sin derecho?
3: No hay derechos de ningún tipo.
0: ¿No hay derechos de ningún tipo?
3: Derecho internacional.
0: No.
3: No, no, no, no.
0: ¿Colega?
3: Un colega, un conocido que vive allí, sí, que podría ir a verle. Pero
0: pues vete a verle.
3: No, porque me he estado mirando vuelos el fin de semana.
0: Y aprendes chipriota.
3: Ni hay vuelos directos.
0: No hay.
3: 6 horas de vuelo para Chipre.
0: Bueno, pero a lo
3: mejor... No, como está en Eurovisión Chipre, yo pensaba que estaba más cerca.
0: Pero a lo mejor merece la pena ese colega.
3: No. Déjate.
0: Qué pena.
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0: Con canciones que te animan como este It's My Life.

0: Los 40 Classic son las 10, las 9 en Canarias. 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
1: Se rumoreaba que el gobierno iba a hacer un gran anuncio. Lo acaba de hacer Toñi Fernández. Buenos días.
2: Buenos días. Se trataba de impulsar el relato de que lo importante es gobernar y lo acabamos de saber. El gobierno va a multiplicar por dos la ayuda a la dependencia. 6.200 millones de euros más en dos años. Estamos ante la mayor inversión en dependencia, dice Pedro Sánchez, en democracia. Además, tenemos lío en el fútbol. El Atlético de Madrid va a estudiar hoy si denuncia al Barça ante la FIFA. Le acusa de intentar fichar a uno de sus jugadores, al argentino Julián Álvarez, sin el permiso del club y mientras su contrato está en vigor, porque no se extingue hasta el año 2030. Después de la victoria de Argentina en el Mundial frente a Austria, el delantero vino a pedir una transferencia para cumplir, dijo de manera literal, su sueño. El sueño de Julián Álvarez cuesta, ha recordado el Atlético de Madrid, a quien lo quiera cumplir, 500 millones de euros, que es lo que se pone en su cláusula de rescisión. Y ya está aquí, llega el pico de la ola de calor, el aviso es rojo, peligro extremo para parte de Andalucía, para Córdoba y Jaén concretamente, para Cantabria y el País Vasco. Hay otra decena de comunidades en aviso naranja que acapara casi todo el país y otras tres en amarillo. Huesca 40 grados, Córdoba 44, Líbana en Cantabria otros 40 gradazos, como Madrid. Hidrataros.
1: Cuidadito con los golpes de calor, seguid las indicaciones, no hacer locuras y eso, beber mucha agüita, estar tranquilos y mejor un abanico y en casita.
2: Yo tuve un golpe de calor, ¿sí? Tuve consecuencias de deshidratación el viernes, unos calambres tremendos en el pie que me subían por la pierna, que no podía moverme.
1: ¿Sabes? Como dolor de cabeza, como que la presión baja.
2: Esa fue ayer.
1: Claro, total. Estáis, pues estáis,
2: fíjate
1: ahí como,
2: que estamos casi todo el día bajo aire acondicionado, pero nos exponemos al calor, que fue lo que hice yo ayer y lo que hice el viernes, parece que no tiene consecuencias. Pero y de repente las tiene.
1: Las tiene.
2: Así que cuidaros más que yo.
1: Eso. Y a beber agua y no hacer esfuerzos excesivos.
2: Estos... Mucho plátano y muchas sales. Y...
1: Gracias, Toña. Hasta mañana.
2: Eso, chao.
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1: Bueno, y los 40 Classic a tu lado, para refrescarte, animarte, entretenerte, que aquí estamos acompañándote para que no te sientas solo ni sola ni un solo instante. De viaje, currando, haciendo deporte, en donde sea y como sea. Nos puedes llevar contigo en la app de los 40 o escucharnos a través de la web los40classic.com. Aquí están Queen con su bajo en este Another One Bites the Dust. Luego llegarán La Oreja de Van Gogh.

Era una de las primeras canciones del álbum Dile al Sol, el debut de esta banda donostiarra, La Oreja de Van Gogh, con Amaia Montero, que ha vuelto al grupo en esa gira, en la que está teniendo mucho éxito y que ha parado en Badajoz este fin de semana, además en la tierra de su abuelo, donde se ha emocionado la propia Amaia Montero. Las 10 de las 10, el momento en el que suenan 10 números uno sin pausa cada mañana, y tengo nombres propios como el último de la fila, que también han vuelto a reunirse en otra gira. Tengo a los Backstreet Boys, que van a hacer una residencia después del verano en Düsseldorf, en Alemania. Tengo también a Police, a George Michael o a Gabinete Caligari entre los invitados a esos 10 números uno seguidos. Pero antes vamos a ver cómo está ahora mismo la batalla de los números uno que se juega en nuestra web. Hoy es San Juan, pues protagonistas hoy para votar, artistas de Verbena de San Juan. Tienes que votar por una de estas tres canciones.

0: Y tercera opción de hoy, una que no falta tampoco. Esta o la versión remix, Ricky e Poveri desde Italia, Será porque te amo. Vota ya en nuestra web por una de las tres, en los40classic.com. Y esta tarde Jorge Sánchez, nuestro fiera, te dice cuál gana.
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1: Para animar tu martes. En las 10 de las 10, vamos con sonido noventero de este grupo de chicos, de esta boy band, que a lo mejor tenía su póster en la habitación. Backstreet Boys, I Won't Be That Way.

La versión del Eternal Flame de las Angels a cargo de Atomic Kitten. Bueno, saludo especial, ¿eh?, a todos esos amigos y amigas que estáis invitando a la piscina estos días, a esos amigos o amigas que solo se acuerdan de vosotros en estas fechas de tanto calor.

0: Maravillosa canción, maravilloso vídeo.
1: Te voy a cortar el fistro de abajo.
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0: Y lo sigues con...
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0: Fernandisco. El único. Oye, el irrepetible. Bueno. El mejor.
4: No sé si alguien querrá repetirlo.
0: Todo.
4: No sé si alguien querrá repetir lo mío.
0: ¿Te acuerdas de Pepe Domingo Castaño, grande, sí, de la radio, ¿eh?
4: Por
0: ¿cómo,
4: favor.
0: ¿Cómo animaba, eh? No, ¿cómo animaba y cómo presentaba?
4: ¿Cómo animaba? Y a veces se le escucha, yo creo que de eco de fondo, sí, en cualquier siempre, sitio, siempre, ¿eh? Siempre. Lo escuchas y dices...
0: Sobre todo cuando eso, ¡el único!
4: Una pregunta que te hago.
0: Venga.
4: Si tuvieras que elegir, y en función de lo que elijas,
0: venga,
4: te cuento la anécdota.
0: Vale.
4: ¿A quién eliges de la Motown? ¿A Marvin Gaye o a Stevie Wonder?
0: Marvin Gaye.
4: Pues entonces te cuento la anécdota porque venga, yo sabía que ibas a decir.
0: Marvin, que claro, ya me conoces. Ya
5: ¿cómo
0: me conoces?
5: Juega,
4: cuando, cuando se encuentran Charles Perigrew y Eddie Chacón,
0: ¿sí?,
4: se encuentran en el metro londinense.
0: ¿Sí?
4: ¿Te acuerdas la canción What Do I Do to You?
0: Sí. Tal.
4: Bueno, pues parece ser que Charles Perigrew lleva un disco de Marvin Gaye que se llama Trouble Man en la mano y le, ¿sí?, dice: tú y yo llegaremos alto, nos gusta lo mismo. Y se hicieron dúo.
0: Se hicieron dúo.
5: ¡Joder!
0: ¡Wow!
4: Bueno, por un disco, Trouble Man, de Marvin Gaye.
0: Fernandisco, os quedáis con él. Nosotros volvemos mañana. Adiós, Sirenita.
5: ¡Chao!
0: ¡Chao! ¡Adiós, Juanito!
6: ¡Chao! Al habla el inspector Paco Tous. 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

alegría. Tuve la suerte de entrevistar a esta mujer, a Chrissy Hynde de los Pretenders. Yo creo que sería el año 91-92 en Hyde Park, en un hotelazo donde estábamos. Y me prohibieron preguntarle una cosa. Me dijeron, pasa a ver a la señora Chrissy Hynde, que te hablará de su nuevo disco, pero no le preguntes por Jimmy Kerr de los Simple Minds, que fue su marido. Ya no son marido y mujer y se cabrea mucho cuando le preguntas. Pues entonces ya no le pregunto. Porque me dijeron, tiene un caraste que... Gente guapa, gente people, pero con caraste. Morning Box, qué grandes. Con Jami Penedo, Juan Borrás y Andreita la Sirenita.

0: Vaya exhibición de Richie Sambora en la canción Blaze of Glory de Jon Bon Jovi y su banda. 36 años tiene esta canción. Bueno, qué barbaridad. Que antes, cuando estaba hablando de Morning Box, quería despedirme de ellos. Chapa y pintura a la aventura, eso sí. Pero me despido de ellos. Con Javi Penedo, el torpedo, que ha hecho un programazo en el día de hoy, que no veas. Y Andreita, la pibita, la sirenita, y Johnny Borras and the Wailers. Es que han hecho un trabajazo que me la han dejado botando. Oye, chica, ¿cómo estás? ¿Por qué no paras de bailar? Oye, chica, por favor, pon un poco de atención y sonríe. Con solo una sonrisa me basta.
1: 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Desnúdame.

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hay que reconocerlo. Esto es Spectaculation total. El grupo, además, tenía algo muy especial. Entretenimiento en estado puro y un marketing que arrasaba. Y que, de hecho, sigue haciéndolo. Hay mucha gente que lleva camisetas, productos de los Kiss. I was made for loving you, baby. A propósito, todo suena a verano, ¿eh? En los 40 Classic todo suena a verano. Y esto que te voy a comentar ahora suena más todavía a verano. ¿Te gustaría? ¿Te gustaría? 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

Parece que tiene gaseosa en la garganta, ¿eh? Someone Like You, Adele. Cuando estuvo en Las Vegas, se obsesionó con un restaurante que había al lado de donde estaba dando los conciertos, porque tenían unas croquetas que no se podía aguantar para el cuerpo. Y las pedía a todas horas. Croquetas y queso. Bueno, ¿a quién no le gustan las croquetas y al queso? Ahora saldrá la típica persona. A mí, ni croquetas ni queso. Bueno, pues entonces me callo.

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0: brillante marracaco este. Prince, un tal Christopher, le regaló la canción a las Bangles, el Money Monday. El tal Christopher era Prince. Ellas, las Bangles, sus nombres, ¡oh, qué buenas, qué bien lo hacían! Susanna Hoffs, las hermanas Vicky y Debbie Peterson y Annette Zilinskas. Cuatro chicas y no precisamente en apuros, todo lo contrario. Y Prince realizó el cuento de hadas. Gracias, Prince, por todo. Eres un genio. ¡Te queremos, Prince!
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5: Son las 12, las 11 en Canarias.

Esto es muy very very, ¿eh? Así se llamaba el disco de Pet Shop Boys de Neil Tennant y Chris Lowe del año 93. Very.

muy excitado, cuando estás muy nervioso, cuando algo dices, cuando algo te falla, dices, estoy a Marte, sino, toma, toma, toma redoble. I'm so excited con Anita Pointer y sus hermanas. Segunda hora que estamos juntos en los 40 Classic. Vamos a disfrutar de estas canciones. Canta

ahí está cantando. Qué bien lo hace además CeeLo Green, este Nards Buckley Crazy. Una canción buenísima. Y luego te voy a poner un tema. Hoy te aporto algo más. El pacto. A ver cómo te lo explico. El pacto. Sí, llámalo así. El pacto de Fausto de Goethe con el diablo. Un joven vende su alma y luego ruega a Dios diciendo Bismillah para salvarse de la condena eterna. Esa es la interpretación. Nunca lo sabremos, porque Freddie Mercury nunca contó los secretos de Bohemian Rhapsody. No lo sabe nadie. Él no le dio importancia, pero tenía secretos. Muchos secretos. Luego te la pongo. ¡Ja, ja!

0: Ahí lo tienes, el Brother Louie de Mother Talking, de los Pecos Alemanes, de Thomas Anders y Dieter Bohlen. ¿Qué canción acá? Bueno, tengo tantas cosas que comentarte que se me acumula a Topation. Voy a Topation, sí, sí. La canción que te voy a poner en breve, ya sabes que es el Bohemian de Queen. La canción se grabó en 6 estudios diferentes por la complejidad que tenía. Bueno, es que muy compleja, es que la canción tiene hasta tonos operísticos.
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0: Classic. Ya sabes que la descubrió el DJ británico de la Capital Radio llamado Kenny Everett. Y ahora te voy a poner la guardia. Me voy a Granada, casi nada.
2: Yo no

0: Gracias, gracias Freddy, que estás en los cielos. Gracias por esta obra maestra. No me canso de escucharla. Tiene mil matices, tiene un millón de matices. Tiene mil millones de matices. Toma matices.
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0: Me acabo de pegar un centrifugado que has flipado en colores. Te he puesto el Children de Robert Miles y tu mente, ¿dónde está tu mente? ¿Dónde está tu mente ahora? Bueno, grito, pero no sé por qué grito también. No me hagas caso, que es que... Año 85, In Square Circle, la cuadratura del círculo de Stevie Wonder, que fíjate que eso es difícil, ¿eh? In Square Circle, ¿qué significa eso? Cuadrar el círculo. Tómate las narices, Nicolás, ¿cómo está el patio? Stevie Wonder, un poquito de Children, y luego OBK, que te lo he puesto también, con la gira de los 40 Classic. ¿Sabes que tengo más números uno para ti? Tengo mucho power, seguro.
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4: Es la una, las 12 en Canarias.

Everybody, everybody's free to feel good. Todo el mundo es libre para sentirse bien, de sentirse bien. En el Love the 90s de Gijón actúa Rosala. Y ahora viene cuando yo te digo, cuando es el Love the 90s de Gijón, es el sábado 1 de agosto. Alexia Haraway, Dr. Alban, Mystic, We Feel, Rosala, Daisy D de Technotronic, Paradisio, Chimo Bayo, Rebecca Jumper, Brothers, Cuminerva, Viceversa, Marian Dacal y Sensity Wall. Conmigo. Conmigo mismo y mi mecanismo también. Los 40 Classic, emisión oficial. ¡Ay! ¿Qué canción te voy a pinchar ahora? ¿Te la pincho?

0: hemos quedado locos y locas con este The Power of Love de Celine Dion, la canadiense. Cómo canta, ¿eh? La escuchas cantar y dices, ¡eh! Esta mañana la tenía un poquito chunga y acabo de remontar. Nos hemos puesto a Top Passion. Nos vamos con los sultanes.
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0: Grande, grande la canción. Esa Fender Stratocaster de Mark Knopfler, que la toca pellizcos.

0: We Belong es un temarraco muy guapo de Pat Benatar. Su nombre de verdad de esta dama de Brooklyn era Patricia Mae Andrzejewski. ¿Cómo te has quedado? ¿Eh, María?
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0: Classic. Ahí me tienes, ahí me tienes. ¿Qué pasa, Chuy? ¿Que te gusta Blondie? Pues a mí también.

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1: Miquel Erenchun y Diego Vasallo son Duncan Du, los recuerdos de una calle de París. Y luego tú y yo vamos a cazar fantasmas. Y tú me dirás, ¿cómo? Sí, sí, fantasmas. Que a verlos, haylos.
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Una canción muy sencilla de Bruce Springsteen, del Boss, pero que se te pega. El set, ahí se te acaba pegando. Dices, ¿qué me ha pasado? ¿Qué me ha pasado? Pues ahora te lo cuento yo. Iván Reitman estaba haciendo cazafantasmas y tenía una urgencia. Necesito una canción que sea jingle, canción para los cazafantasmas. Iván Reitman, el director de la peli, de la primera, de la original, le dice a Ray Parker Jr., ¿tú me harías una canción? Y él le dijo, me pongo en ello ya mismo, con mi mecanismo y tiro para allá, tiro para allá. Y le dieron un Grammy por la canción, sí, sí. ¿Qué me dices? ¿Cómo te has quedado? Ah, qué bien, ¿no? Canta conmigo. Canta, Gigi, canta. Ahora cazamos fantasmas. Y de una manera muy especial. Bueno, las que se han hecho después, a mí no me han gustado mucho. La primera es... ¡Oh, inolvidable! Ray Parker Jr., que tocó como guitarrista con gente como Stevie Wonder, pero no aparecía en los créditos. Curioso, ¿eh? Es un cazafantasma redomado. Es Ray Parker Jr.

0: ¡Guau! ¡Qué canciones más alegres, eh! Classic. Es Cyndi Lauper con Girls Just Wanna Have Fun. Por ahí se van Fernandisco y Chihuahua, que han estado alegrándote esta mañana del 23 de junio de 2026. Martes.
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0: Y aquí el Soco va a estar contigo en las próximas 3 horas si quieres. Y no te vas a arrepentir porque van a haber temazos firmados por Lady Gaga, Amaral, Bee Gees, Mecano o Natalie Imbruglia.

Chris Borg con una de aquellas baladas ochenteras que eran capaces de derretir parejas al punto de caramelo. Bueno, me gusta

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0: estaba preguntando si hay vida humana en este planeta que no conozca al que acaba de cantar este The Way You Make Me Feel.
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0: Y es probable que sí, que haya alguien que no conozca a Michael Jackson. Yo qué sé, porque haya estado en una cueva los últimos 40 o 50 años. Anda que no flipará con el mundo que se encuentre. Bueno, vamos a recordar una de finales de los 90 con Ella Baila Sola.

0: Bad Romance de Lady Gaga en Radio Gaga. En un instante, bueno, en un ratillo te pongo la de Queen, que era el grupo favorito de Lady Gaga.
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0: Por eso se llama así.
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Hola, Classic, es Meredith Brooks con su número uno, Beach, después de Desireless y su Voyage Voyage. Hay gente optimista y otra no tanto, que dice que estamos viviendo épocas inciertas. Con más tensiones, más polarización, más discusiones. Pero, por ejemplo, a nivel musical, yo creo que hemos mejorado. En el sentido de que cuando a finales de los 90 Meredith Brooks tuvo éxito y la pusieron de telonera en conciertos de grupos como Rolling Stones, le tiraban de todo. Y a que ahora no lo haríamos, porque somos mucho más abiertas para escuchar diferentes estilos, todos bien mezcladitos, uno detrás de otro, número uno, como este. Clásico.

0: Pray de Tina Cousins aquí en tu radio favorita. Ella también cantó con Sash, Mysterious Times, o una versión del Wonderful Life de Black.
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0: Bueno, te dije hace un rato que pondría esta canción de Queen, que es la que inspira el nombre artístico de Lady Gaga, porque así le puso su novio cuando estaban juntos y ella se mostraba súper fan de la banda de Freddie Mercury. Me dijo Fernandisco que una vez le preguntó a Brian May si esta canción había estado producida por Giorgio Moroder, el padre de la música disco, y que ellos no dijeron ni sí ni no, ni blanco ni negro. ¿Eso qué significa? ¿Eh?

0: abriendo la cajita de música de Mariah Carey,
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0: Pues nos encontramos este número uno titulado Hero.

Y Heroes es también una de las grandes canciones de David Bowie, así como Rock and Roll Suicide o Ziggy Stardust. Esta también nos mola mucho. Starman, el hombre que vino de las estrellas. David Bowie, grande, super classic.

Corona, un habitual de el Love the 90s, ese festival como nunca se vivió en la década de los 90, pero que ahora sí. Y que va girando por la geografía española, por ahí con todos los artistas, sobre todo dance y pop de los 90. Fernandisco.

0: Flaca, una de las grandes canciones de Calamaro. Un tío muy musiquero, pero también muy futbolero. Estará viendo los partidos del Mundial, esperando que se crucen Argentina y España. Pero recuerda que...
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0: Le dedicó una canción a Maradona en su día, ¿eh? Por si dudas de con quién va.
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0: Flashdance con Irene Cara, actualizada por DJ Bobo hace algún añito.
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0: ¿Cuál es tu grupo sueco favorito? Quizá Roxette. Más Happy in Love, uno de sus números uno, que dio la vuelta al mundo y le sirvió para terminar de comerse el mercado estadounidense con la banda sonora de Pretty Woman.

0: Oh yeah, es el tardeo veraniego aquí en los 40 Classic. Bueno, ¿qué te apetece escuchar a esta hora? Porque tengo la telepatía conectada a ti y me parece que te puede interesar algo del Boss, de U2, de Pereza y de canciones que te sepan y te gusten. Ah, como esta.
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0: Estrella Polar. Vaya número uno.

0: Muy fans en Classic de este disco de U2, Achtung Baby. No tan obvio, pero también lleno de números uno y de canciones realmente buenas como este One.
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0: Bueno, hay que decir de este coetáneo de Elvis Presley que sigue sonando aquí en Classic porque en el 90 se actualizó gracias a la banda sonora de Pretty Woman. Así se llamaba este clásico.

Super Classic. ¿Quieres conciertos, giras classics, cosa buena? Pues este año el debut de Rosana Luna Rotas, que antes escuchábamos con el Talismán, está de aniversario. Y para celebrarlo, la artista de Lanzarote te trae todos sus éxitos de siempre, como el que acabas de escuchar aquí en Classic antes de Alphaville. Si te lo

0: extraoficial de New York. Bueno, Empire State of Mind, con Jay-Z, el marido de Beyoncé, desde hace 18 añitos y papá de sus tres hijos.
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0: puede hacer pop aflamencado bueno desde Canadá? La respuesta es sí.
1: ¡Sí!
0: Si tienes a gente ahí haciendo las palmas bien, ¿no? Como Jorge y yo, ¿no? Ahí de palmeros. Y, a, claro, a Paco de Lucía la guitarra, ¿eh? Palabras mayores.
1: ¡A ver, por favor!
0: ¿Qué pasa, fiera?
1: ¿Qué tal, Bruno? ¿Cómo estamos?
0: Muy bien.
1: ¿Mucho calor por ahí?
0: Pues sí, pero supongo que por allí más.
1: Pero vosotros tenéis la playita al lado para la noche de San Juan, que está muy bien.
0: Está bien, está
1: eso
0: bien.
1: Eso sí, eso sí.
0: Ya no se llevan las fogatas o las hogueras,
1: claro,
0: pero
1: hay que tener
0: todo
1: cuidado,
0: bien. Claro, claro, claro. Pero sí, siempre regula un poco la temperatura el mar al lado.
1: Hombre, ya te digo. Pues nada, disfrutarlo mucho, Bruno.
0: Venga, que vaya bien la verbena aquí con Jorge y todos los fieras.
1: Venga, vamos a por ello. Gracias, guapo.
0: Chao, hasta mañana.

Los dulces sueños, Sweet Dreams de Eurythmics. Bueno, ahora mismo quizá tus sueños son una gruta helada. Con estos calores, madre mía, tremendo. Menuda ola de calor. Está haciendo de las suyas, ¿eh? Mucha precaución. De verdad, ¿eh? En serio lo digo, precaución con las altísimas temperaturas. Aquí estamos para refrescar tus oídos con números uno como este de Michael Jackson. Dayton, ¿qué reparas? Hasta las 8, 7 en Canarias, tú y yo, mano a mano.

0: El sonido de ABBA con este Waterloo, refrescando tu tarde. Ay. Nunca viene mal, ¿eh? Un poquito de refrescar. Y más ahora, en este día tan especial de la noche de San Juan, ¿verdad? Ay, con esos deseos para pedir y también con esas míticas verbenas de San Juan. Por eso hoy, en nuestro ring musical, están combatiendo tres canciones muy clásic de esas verbenas sanjuaneras.
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0: Estas son las canciones que hoy luchan por la medalla de oro.

0: se te ocurre un vero de los Beatles, esa versión.
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0: Segunda propuesta, Rocío Dúrcal.
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0: Y su Me gustas mucho.
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0: Y la tercera opción.
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0: bueno,
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0: Bueno.
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0: Ricky Poveri, será porque te amo.
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0: Así estamos acompañándote en esta tarde, en este martes. Y ahora vamos a por nuestro primer juego, a ver qué tal se te da, Nuestra clase vinalta, la que puedes participar de una manera muy sencilla, muy facilito, enviando tu respuesta con una nota de voz a nuestro número. Si no lo tienes, pues apúntatelo y yo te lo digo. Es el 616-850180, ¿vale? Ahí con un audio, con una nota de voz, envías tu respuesta diciéndome pues lo que tú puedes interpretar que es nuestra clase vinanza, ¿vale? Una adivinanza de toda la vida. La de hoy, atención, que dice así... Soy noche de rituales, de agua, fuego y tradición. Quien me vive, pide sueños con fe y con ilusión. ¿Qué soy? Pues por ahí lo dejamos. Ya puedes ir mandando tu respuesta con un audio.
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0: Y ahora en un ratito buscamos las respuestas. De momento, O Young, Every Time You Go Away.

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0: coreografía de Wakefield.
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0: El Saturday Night marcando el ritmo en tu tarde con todos tus números uno. Justo antes hemos escuchado el A Kind of Magic de Queen. Es que si te quedas por aquí, pues lo vas a pasar en grande, porque además de esas buenas canciones que forman parte de tu vida, pues también tenemos nuestros juegos. El primero que ya hemos leído, que ya hemos compartido, es la clasivinanza. Pero si te la has perdido, la volvemos a leer, claro que sí, faltaría más. La de este martes dice así: soy noche de rituales, de agua, fuego y tradición. Quien me vive, pide sueños con fe y con ilusión. ¿Qué soy? Bueno, vamos a por las respuestas que habéis ido compartiendo en nuestro número con esas notas de voz. Hola, buenas tardes. ¿Qué tal?
2: Buenas tardes, clasiqueros. Supongo que es la noche de San Juan.
0: ¡Correcto!
2: Es esta noche.
0: Muy bien.
3: Hola, clasiqueros. Aquí desde Castellón, Mario y Marcos, creemos que la clasivinanza de hoy es la noche de San Juan.
4: Y María José, desde Villanueva de la Serena, 42 graditos.
0: Wow.
4: Es la noche de San Juan.
5: Sí, Silvia de Granada, con mucha calor.
6: Pues yo diría que es la noche de San Juan.
7: Es la noche de San Juan, la que vamos a celebrar hoy.
8: Charo de Bilbao, la noche de San Juan.
9: Es la noche de San Juan.
10: Noche de San Juan.
11: Meigas fora, noite de San Juan. Feliz noite a todos.
12: Miguel desde Murcia, noche de San Juan.
13: De Torrijos, Toledo.
14: La noche de San Juan.
15: La noche de San Juan para mi gran amor que está en la playa pasando unos días con su nieto.
16: La noche de San Juan.
17: La hoguera de San Juan.
18: La noche de San Juan.
19: La noche de San Juan.
20: Todos los sueños se hacen realidad.
21: Solsticio de verano.
22: Sí, San Juan.
23: San Juan.
24: La maravillosa noche de San Juan.
7: ¡Ese Jorge ahí! ¡La noche de San Juan!
0: La noche de San Juan. Una noche absolutamente mágica. Eso sí, para que sea mágica del todo, cuidadito, cabeza, sentidiño que dicen los gallegos. Y si podemos dejar la playa y donde estamos todo perfecto, oye, mejor que mejor, ¿vale?
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Sonido de The Cure. Precisamente una de las canciones de la banda de Robert Smith ha sido sampleada. Close to Me. El nuevo tema de Olivia Rodrigo. Lo que ha vuelto a poner en el candelero a Robert Smith y los chicos. Así es como suena el tema. De plena actualidad. Olivia absolutamente fascinada por el sonido de los Cure. Como nosotros, así estamos estrenando nuestra segunda hora de show. Buenas tardes, fieras. Gracias por conectar un día más y rugir conmigo. Y nuestro próximo invitado, bueno, la pasada semana, cuatro solicitudes que presentó en la oficina de patentes y marcas en Estados Unidos para convertir su voz en marca registrada. Una de ellas por esta canción, ¿eh? Say You Say Me, Lionel Richie. La pela es la pela, amigos.

0: Born to be alive. El sonido de Patrick Hernández, ese ritmazo.
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0: Bueno, pues más ritmo ahora con el maestro Joaquín Luqui desde su sección. Hoy nos lleva a la lista 40, por supuesto al número 1, para repasar y recordar el que lideraba la lista. La coronaba hace 38 años con Neil Tennant y Chris Lowe.
2: Esta semana el número 1 de los 40 en el año 88 es Heart, Corazón, de Pet Shop Boys, que fueron el dúo inglés sin duda, y más aún en este caso que Wham, que vendía más en todo el mundo a esta escala, y sobre todo en España fue tremendo lo de Pet Shop Boys. La segunda mitad de los 80, qué grandes, luego han seguido haciendo cosas buenas, pero insisto, en esa segunda mitad estaban realmente en buenísima forma, como lo que podríamos llamar la aristocracia del pop inglés en su unión con la música para bailar. Pet Shop Boys, esta semana, Heart, en el año 88, número uno de los 40.
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0: Four Non Blondes con Linda Perry al frente y una mujer que has, bueno, ha escrito canciones para otros muchísimos artistas, ya lo creo.
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0: Bueno, momento para adentrarnos ahora en nuestro segundo juego de la tarde, Los Cachitos, en el que tendrás que identificar y dar con el título de una canción, pero también con su intérprete, ¿vale? Es doble faena, doble trabajo. Bueno, tenemos una canción del año 1985. Y tu respuesta, si quieres jugar, pues la mandas con una nota de voz a nuestro número que tengo ahí activo, el 616-850180, ¿vale? Ahí me dices título e intérprete, ¿de acuerdo? Venga, pues vamos a por los cachitos, los fragmentos de esta tarde.
3: Oh,
0: ¡ay, ay, ay! ¿Quién es y cómo se llama la canción? Venga.
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0: Ya van entrando, venga. En un momentito buscamos la respuesta a los cachitos de esta tarde. De momento, ponemos ahí un poquito intensos con el sonido de Europe y este Carrie.

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0: Ninja Deep, Adele, una de las grandes de la música.
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0: De momento sigue disfrutando de su merecido descanso, así lo ha decidido. Ha dicho, yo me voy a dedicar a vivir, a mis cosas, a mi vida. Y cuando quiera volver a la música, pues así lo haré, claro que sí. Aquí estaremos esperándola, faltaría más. Bueno, entre tanto, en los 40 Classic, en esta tarde estamos jugando los cachitos que hemos planteado hace unos minutos. Estamos buscando una canción del año 1985. Escuchemos una vez más esos fragmentos de esta tarde. Y eso es todo lo que tenemos por el momento. Vamos a por respuestas. ¿Cómo se llama esta canción? ¿Quién la interpreta? Hola, buenas tardes.
3: A ver, Jorge, me acabo de despertar y tengo la lagaña pegada, pero conociéndote, me suena, no sé, puedo decir Madonna.
0: No es Madonna, pero bueno, bien jugado. Hola.
4: Hola, buenas tardes.
0: ¿Qué tal?
4: La canción de cachitos hoy es I Wanna Know de Whitney Houston.
0: ¡Muy bien!
5: Oh, Whitney Houston, how will I know?
6: Mi adorable Whitney Houston, how will I know?
7: A ver, la cantante es de Whitney Houston y la canción es How Will I Know.
8: De Almería, how will I know? Whitney Houston.
9: Soy Guadalupe desde Medellín, Extremadura. Es Whitney Houston, how will I know?
10: Creo que es Whitney Houston.
11: Whitney Houston.
12: Es Whitney Houston.
13: Whitney Houston.
14: Es Whitney Houston.
15: Es Whitney Houston.
16: Es la maravillosa Whitney Houston.
17: I will I know y la interpreta Whitney Houston. Esa voz es inconfundible.

0: Will I Know, Whitney Houston. Temazo espectacular. Bueno, ayer conocimos esa triste noticia. Nos dejaba Clive Davis, el legendario productor y ejecutivo musical que descubrió, entre otras, a Whitney Houston, pero también impulsó las carreras de Janis Joplin, de Barry Manilow, de Bruce Springsteen. Descubrió a Alicia Keys. También le dio a Carlos Santana una vuelta de tuerca a su trayectoria y lo volvió a impulsar. Clyde Davis, nuestro recuerdo para él. Aquí estaba ese temazo, How Will I Know, de Whitney Houston.
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0: hasta el infinito y más allá con Gurrillos. Aprovecho para darte la bienvenida. ¿Acabas de llegar a los 40 Classic? Pues un buen momento este.
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0: Para seguir rugiendo juntos, disfrutando con todos tus números uno y enseguida jugar una partidita a nuestras figuras ocultas, a ver qué tal se te da identificar a un personaje. Hoy será de una serie televisiva, ¿vale? Y también sabremos cuál es la canción ganadora en nuestra batalla de números uno.

0: Y cuidado, con los bulos de internet y estas cosas. Hace como un mes saltó esa noticia de que había fallecido Barry Gibb de los Bee Gees. Y no, no es cierto en absoluto. Ahí está sano, feliz y disfrutando de la vida. Así que desde aquí, felices con esa buenísima noticia. Pero váyatela, ¿eh?
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0: Vamos, es que tuvo que salir el propio Barry Gibb a decir: no, oiga, que yo estoy bien, señores. Váyatela. En fin, bueno, vamos a por nuestro tercer juego de la tarde. ¿Tienes móvil en mano? Vale. ¿Preparada la parte de las notas de voz y todo para mandar tu respuesta? Es que claro, esa es la manera de participar en nuestro juego, las figuras ocultas, enviando al 616-850180 tu respuesta contándome quién interpretas tú, que puede ser nuestro personaje de esta tarde. Hoy buscamos concretamente el nombre de un personaje de una serie de televisión. Es decir, no me tienes que dar el nombre del actor, sino el nombre del personaje que se está interpretando, ¿vale? Nombre del personaje que se interpreta y que suena así.
2: Recuérdelo usted, su señoría. 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
0: ¿De quién se trata?
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0: Venga, que en un momentito buscamos la solución.

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1: Tenemos que desvelar ese misterio que hemos planteado hace ya unos minutitos. Mientras estabas bailando el Mambo No. 5, pues aquí estaban bailando un montón de notas de voz de amigas y amigos participando en las figuras ocultas, tratando de identificar un personaje hoy de una serie televisiva. ¿Vale? Vamos a escuchar una vez más la pista, por si acabas de llegar a la radio, a los 40 Classic. Bueno, escuchamos la pista. Ahí va.
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1: ¿Qué pasa? ¿Te ríes? ¿Guillem? ¿Eh? ¿Sabes quién es?
3: No.
1: ¿No? ¿Pero a qué te suena?
3: Sí.
1: Claro que te suena, normal. Bueno, ¿quién puede ser? Vamos a por respuestas. Hola, muy buenas.
4: Hola. Encantada una tarde más de jugar con vosotros. Eva desde La Coruña.
1: Bienvenida.
4: Creo que el personaje es Curro Jiménez.
1: ¡Muy bien!
5: La respuesta es Curro Jiménez.
6: Casi plena seguridad de que es Curro Jiménez. Desde Murcia, saludos.
7: Curro Jiménez, ¿no?
8: Curro Jiménez.
9: Creo que es Curro Jiménez.
10: Curro Jiménez.
11: ¿Puede ser que el personaje sea Curro Jiménez?
12: Curro Jiménez.
13: Curro Jiménez.
14: Consuelo de Albacete.
15: Curro Jiménez, nuestro gran bandolero.
16: Es aquí Ángel de Madrid.
17: Curro Jiménez.
18: Curro Jiménez.
19: Curro Jiménez.
20: Curro Jiménez.
21: Lucas de Castellón. ¿Puede ser Curro Jiménez?
22: Curro Jiménez. Creo que van por ahí los tiros.
2: Toma, muchacho.
23: ¡Curro, se escapa la fea!
2: Cógela, no se acabéis ahí.
1: Sí, tiros había bastantes en la serie, ya lo creo. Curro Jiménez era el personaje principal de esa... ¡Oh, qué sintonía, por favor! Año 76... Televisión Española. Curro Jiménez, protagonizada por Sancho Gracia. Ojo, que eran sus apellidos, ¿eh? Su nombre real era Félix Ángel. Félix Ángel Sancho Gracia. Él hacía de Curro Jiménez. Una serie que se basaba en ese bandolerismo andaluz del siglo XIX. Gracias por jugar con nosotros una tarde más.
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1: Venga, que hoy es la noche de San Juan. Y en el Mediterráneo hay mucha fiesta. Bueno, y en el Atlántico, y en el Cantábrico, por supuesto.
25: Y en Mar de Morán también.

0: Jorge, te saludamos desde el Mediterráneo. Ola de calor, o sea, 100%.
1: Gracias, Tony.
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3: Vamos a rematar como toca la tarde, subiendo a nuestro cuadrilátero, que hoy ha estado protagonizado por esas canciones clásicas, míticas, icónicas de Verbena, Verbena de San Juan, que se celebra esta noche en muchos puntos. Bueno, vamos a por los resultados, son estos. ¡Anda, mira! Tercera posición para Los Manolos con All My Loving, 31%, medalla de bronce. Rocío Dúrcal se queda en la segunda posición con Me Gustas Mucho, 33%, medalla de plata.
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3: Y el oro,
5: número uno,
3: con el 36%, para el trío de Génova, Ricos y Pobres, Ricky y Pobre, Será Porque Te Amo.

0: tiempo. Venir ganando hoy en nuestra batalla será porque te amo. ¡Qué temazo, eh! Fui de verbena de San Juan a darlo todo esta noche. Pero con cabeza, que nos conocemos. Chao, fieras. Mañana rugimos a la hora de siempre, a las 5 o 4 en Canarias. ¡Hola, Ian!
1: ¡Hola, Jorge!
0: ¿Qué pasa? ¿Qué, qué preguntas hay a los oyentes?
1: ¿Qué haces en San Juan?
0: ¿Qué hago? Nada.
2: No, tú haces el gran musical.
0: Sí, es verdad. Voy a acabar, mira, voy a acabar de limpiar este destrozo que hay aquí.
2: Es que no tenía suficiente faena que se ha dedicado a limpiar
0: arreglar el estudio.
2: A limpiar el estudio.
0: Voy a limpiarlo.

0: vas a New York, pones esta canción y, lo revientas, vamos. Es más reventados que están en Berlín. Más reventados, los británicos, más reventados. Buenas tardes a todo el mundo, son las 8 y 3 minutos. Hoy reinan las hogueras de San Juan. Hoy reinan los deseos para cumplir rompiendo las horas y los que quemamos para que no vuelvan a aparecer en nuestras vidas o que simplemente se vayan con el humo. Hoy es la noche más corta del año, la noche mágica, el solsticio y esas cositas que celebramos de forma pagana, pero también de forma muy cristiana, porque es el patrón de las verduleras. ¿Lo sabías tú, no?
1: Ah, mira, lo sabía.
0: Sí, es San Juan. Claro, es San Juan, tío. Entonces, hoy os pregunto qué hacéis en la noche de San Juan. Si no hacéis nada, también lo podéis decir, ¿eh?
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0: Jorge, ¿tú qué haces? Ya, el gran musical.
3: No, no, he estado talando madera.
0: ¿Sí?
3: Para hacer una hoguera descomunal.
0: Es verdad. O sea, el tío se nos ha puesto a limpiar esto. Que es que parece un Blue Box esto con Fernández llenándolo de mierda todo. O sea, es increíble. Hay que remodelarlo, tío.

0: de la Summer, Hot Stuff. Cosa calentica, está la cosa calentica. Está Jorge ahora mismo en modo madre, me está recordando la mía, te lo juro, ¿eh? Le ha dado un ataque limpieza en el estudio y está cogiendo cajas vacías que había random. Espera que le abro el micro.
1: Esta parece una pocilga, ¿eh? Parece una pocilga.
0: Es que, tío, está tirándolo todo. Este se ha puesto a limpiar cualquier momento, parece que...
1: Hasta que no arregléis esto, no cenáis.
0: Pues lo llevas, claro, trae tú el paño que yo soy el don limpio, tío.
1: El paño del
0: Claro, sea posible.

es la noche más mágica del año y también la más corta. La gente hace muchos planes y dice, mañana tengo que trabajar. Normal, a veces, pero yo qué sé, la verbena de San Juan está, hay fiestas en muchos pueblos. Y además, los chavales que ya no están en el cole, en el instituto o de vacaciones ya en la facultad, pues tienen la noche libre. Con lo cual, ¡woohoo! ¡Yuhu! A ver, ¿qué vais a hacer en la noche de San Juan? ¿Qué planes tenéis? Alberzán dice, nada, ¿se puede? Sí, se puede. Juan Borrás dice, un Inglaterra gana. Peck. O sea, se va a meter un, por el culo, un Inglaterra gana. Bueno, a ver, está Cristiano que se sale porque le ha metido dos goles a Uzbekistán. A Uzbekistán, tío. Cristiano, ¿con quién has jugado? ¿Con Borat? ¡Venga, hombre! No es posible, el tío. A ver, ¿qué hemos por aquí? Albert dice, trabajar 10 horas en un hospital. Ay, Albert, lo siento. Bueno, lo siento y gracias a ti que estamos y que estás ahí, chicos. La noche da para muchos planes. ¿Nos contáis el vuestro? En el Instagram de los40classic.oficial. Ahí, en las stories.

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0: Visitó los estudios de los 40, hace ya un montón de años, Joe Cocker. Con esa voz rasgadita que parecía salida de la escolaría de Montserrat, el hombre. Hoy estamos... A ver, ¿qué celebráis en San Juan? ¿Qué hacéis el día de San Juan? Por ejemplo, Rebeca dice, trabajar hasta las 12. Bueno, alguien tendrá que servirnos las copas, porque eso tiene pinta de camarera. Rock Álvaro dice, hoy nada, guardaré fuerzas para verte pinchar temazos en mi barrio el 24 de julio.
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0: estamos viviendo la noche de San Juan y ahora con Amy Winehouse, que no sería un mal plan. Pero hoy os he pedido cuáles son vuestros planes para una noche como hoy. Carrasco dice, una fogata en el salón del piso, pues no es muy buena idea. Depende. Depende qué piso tengas y depende si en ese piso hay una pérgola muy grande y tienes una... Bueno, tienes espacio, si no, no hay manera. Y luego está Ochoa Yolanda, dice, como buena catalana, coca y cava.
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0: Está en vuestra mente, no en la de los catalanes, está en la vuestra, no en la de los catalanes. Nosotros sabemos perfectamente que eso es dulce.

0: Los UB40 cantando esta canción I Can't Help Falling in Love with You, el clásico que cantaba el rey del rock. ¿Qué tal? Buenas noches, son las 9 y 3 minutos, 8 y 3 si estáis en Canarias. Hoy es la noche de San Juan, estés donde estés. Bueno, igual si tienes 6 horas de diferencia, todavía no es la noche de San Juan, pero lo será. Así que bienvenidos todos a la noche de San Juan en los Classic.
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0: ¿Qué hacéis hoy en la noche de San Juan? Muchos pues preparan la hoguera, otros dicen pues mira coca y cava como se hace en Cataluña, otros saltan, queman muebles viejos, hacen deseos a las olas.

0: La noche de San Juan es siempre mágica. Hay que vivirla un poquito, aunque haga mogollón de calor. Siempre tienes que hacer algo que te diga, ah, venga, voy a tomarme la vida un poquito más. Habrás vivido muchas, pero siempre hay algún plan especial. María Lum dice, esta noche voy a dormir, pero mañana me voy a Sevilla al concierto del Orgullo en la Plaza de España. Eso es un plan.
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0: Y me refiero a lo de dormir, porque dormir cerquita de Sevilla por la noche con la temperatura que está haciendo ahora es de héroe. Es de héroe.

La gente tiene mogollón de planes para esta noche de San Juan. Pirita 73 dice, voy a salir a ver la hoguera y a tomar algo. Ese es el plan principal, ¿eh? Es de, voy de tranqui, a ver dónde acabo. Ana dice, saltar la hoguera de mi pueblo con jaras y tomillos. Pues me parecen grandes planes los dos. El de sales de tranqui y a ver dónde acabas. Mientras no acabes dentro de la hoguera, todo bien.

0: Qué grande es Madonna. Cómo hace bailar a la gente. Oye, hoy en el tema de qué hacéis para la noche de San Juan, Ludwen dice: con vuestra emisora a tope para que mi perra no escuche tanto los petardos. Gracias. De nada, ahora mismo subimos la música, no te preocupes.
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0: Beyoncé decía que si quería algo de vosotras, que os compraran un anillo. Y yo creo que vosotras ya tenéis una edad para decir, mira, el anillo te lo pones donde quieras, que yo ya tengo mi chalet en el campo, o ya lo quisiera yo. Pero me lo consigo yo. Ya, claro, hombre.
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¡Feliz noche de San Juan! ¡Feliz Rabella de San Juan! ¡Que lo paséis muy bien! ¡Que queméis las cosas viejas que no os hagan falta! ¡Que dejéis atrás el pasado y penséis en el futuro y los buenos deseos! ¡Que saltéis la hoguera! ¡Que seáis un poco cívicos y dejéis la playa un poco guay! ¿Vale? No lo digo como Yayo, es que me gusta que cuando me vaya a la playa no haya 700 cosas que haya tirado la gente la noche anterior. Pensando. Los 40 Classic. Y no lo digo como Yayo, ¿vale? Es que hay que ser un poco cívico. En fin, pasadlo muy bien, disfrutadlo. Y si tenéis algo, algún plan, me lo contáis a través del Instagram de los40classic.oficial. En las stories, ahí está la pregunta del día de hoy.

Lo juro que me encanta cuando os ponéis sociópatas, asociales. En fin, que nos gusta la gente. Susaneja dice, yo me voy a mojar los pieses en una palangana en casa. Iría a la playa, pero es que hay arena y gente.

La gente tiene planes para esta noche de San Juan. Por ejemplo, Lucy, ir a la fiesta del agua de Lanjarón, un pueblo de la Alpujarra granaína. Pues mándanos agua o piononos, lo que sea.

Ya es noche cerrada de la noche de San Juan. Y es maravillosa si no tienes responsabilidades para mañana a currar y esas cosas. Así que disfrutadla, pero con cabeza. Y primero, si vais a tirar unos petarditos, pensad primero en los animalillos a los cuales no les gustan demasiado. Tenedlo en cuenta.

0: ¡Qué buen rollito dan los Doobie Brothers con este tren de largo recorrido! Largo también ha sido el recorrido de esta noche. Los números uno no han parado de sonar y además, gracias por haber contestado a lo que vais a hacer hoy en la noche de San Juan. Que los astros os sean muy prolíferos para todos. Yo me largo a mi casa a encender una hoguera en la terraza o algo.
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2: Doce de la noche en La Habana, Cuba.
3: Once de la noche en San Salvador, El Salvador.

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